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18 minutos de las 9 de la noche. Andreina Bravo, primera cita, otro de los éxitos. Antes de Vigueta. Y sí, haciendo Titanium, John Bon Jovi con Llamarada de Gloria. Nosotros continuamos. Más canciones, más música, más éxitos. Ya nos venimos con adelantos.

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música en vivo. La música de los Alan Parsons Project. Haciendo Hey in the Sky en vivo. Antes, Brain Adam con Somebody. Nosotros ya volvemos junto con la gente de Multigráfica. 43 minutos de las 9 de la noche.

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Lo nuevo del rock nacional, Las Pelotas, sonando en 105.5, Sin la piel. 53 minutos de las 9 de la noche. Lo nuevo, de a poquito vamos sumando canciones. La temperatura en la ciudad de General Alvear, 9 grados.

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0: 4 minutos de las 10 de la noche. La música de Paul Tin, Mi Corazón, antes Alba Reche. Los cuerpos. Lo nuevo de Las Pelotas sin la piel. Miguel Melfi, nosotros ya volvemos.
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0: 14 minutos de las 10 de la noche. Acá estamos, seguimos disfrutando éxitos. Antonio José, Inevitable, ante Jesse J con Domino. Junto con la gente de Diamante Viajes, que se prepara con todo. Muchos viajes.
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Obsession. Lo nuevo de este junio 2026, 28 minutos a las 10. Sigue sacando producción esta mujer, por Dios. Saludos a los que están del otro lado escuchándonos en www.radiojovemendoza.com. Otro de los temas pedidos. Tras los mensajes, llega el turno de Miranda. Extraño.

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40 minutos a las 10. La música de Depeche Mode que nos acompaña en el retro de la hora. Everything Con. Antes Gino Vanelli con Black Cars. Ya volvemos. Mucha música. Nuevos ingresos que siguen llegando.

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Otro de los temas pedidos. Entramos en la última hora, 12 minutos a las 11 de la noche. Javi Crespo, Paula Cop, Rayito de Luz. Comenzando esta cuarta hora, David de María con La Ciudad Perdida. Y bajamos un poquito, muchas canciones, ahora último momento, seleccionándolas. Con una temperatura de 8 grados, 90 el porcentaje de la humedad. Llega él, va a estar de gira en Sudamérica. Hablamos de David Bisbal en el mes de octubre. Y haciendo honor a este clásico, Dígale.

0: Banco de Vita, ¿tú de qué vas? 20 minutos a las 11 de la noche, antes de David Bisbal, y nosotros vamos a continuar con éxitos. Quédate que hay mucho más hasta la medianoche.
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Casi finalizando la programación, el último retro de la hora de los 80, claro. La banda irlandesa, U2, Con o Sin Ti, Bob Marley sonando en 105.5. 38 minutos a las 11 de la noche. Ya volvemos, último bloque.

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3 minutos de las 12 de la noche, cerrando de la mejor manera posible junto con el rock nacional. La música de Tipito X, allí por el 2022. Marina Reche, Mario Girón, Jesse Joy, entre ellos. Mar Lara. Bueno, gente, nosotros nos vamos. Como buen lunes, así empezamos nosotros. Leyendo un poquito.

0: ritmo nos vamos. Actualizando temperatura en la ciudad. La temperatura de 8 grados. 90 el porcentaje de la humedad, viento del noreste a 10 kilómetros. Vamos a tener llovizna durante la madrugada. Una máxima de 16 grados con una mínima de 9 para este día martes. El miércoles 17 grados con mucha lluvia. Y para el jueves pasaría lo mismo con 17 grados. Y se nos acerca el otoño, gente. Nosotros nos vamos. Muchas gracias por la compañía. Nos vamos, te recuerdo que la programación en vivo a partir de las 9 de la mañana, Radio Circo Show. No sé nada si tengo que venir o no en la primera hora, pero lo voy a dejar con la buena compañía que ustedes merecen, junto con Cadena Hit, la más escuchada en todo el país. Nos reencontramos luego, gente. Que descansen, buen fin de jornada. Nos vamos, Belén, saludos. Hasta más tarde, chau.
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¿cómo están? Muy, pero muy buenos días para todos. Bienvenidos a Clásicos de Ida. Bienvenidos a Cadena Hit, ¿eh? Bienvenidos a este lindo rato de la madrugada donde por una hora no hacemos más que disfrutar de clásicos y nuevos clásicos en compañía de la radio, en compañía de la Hit. Así que ponemos primera y empezamos nomás. Mi nombre es Lucas Correa, Luquitas. Y con Lucho Alegre y toda la banda hacemos Clásicos de Ida por Cadena Hit. Un éxito siempre.

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0: y con Estelares vamos juntos en este arranque del día, sonando para todo el país, pero a través de la 91.9, la frecuencia de Córdoba Capital, desde donde nos escuchamos en todos lados.
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0: en Clásicos de Vida, Ricky Martin en Cadena Hit. No hay comienzo de jornada en la Hit sin este buen rato de clásicos y nuevos clásicos que seguimos disfrutando hasta las 6.
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Y nos fuimos, gente, porque no tenemos más tiempo. Hasta aquí llegamos. Gracias a todos los que están arrancando con nosotros, los que están desde el comienzo, los que se fueron sumando conforme iban pasando los minutos del programa y los que vienen pasados de largo, por sus distintas actividades, o los que nos descubrieron haciendo scan en el estéreo del auto, estaban de viaje. Bueno, gracias. Hasta aquí llegamos. Los invitamos a que mañana desde las 5 nos volvamos a encontrar para seguir disfrutando estas grandes canciones de estos genios artistas, cada uno de los que suenan. Y por supuesto los invitamos a seguir disfrutando de la programación de La Hit. Se viene Flavia con toda la banda. ¿Y o te despabilás? ¿O te despabilás? Dale, despabilaste, amor. Mi nombre es Lucas Correa, Luquitas. Y con Lucho Alegre y toda la banda hicimos clásicos de ida por Cadena Hit. Un éxito siempre. Chau, chau.

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0: Desde las 6 y hasta que te despiertes del todo, vamos a estar acá. Despabilate, amor. La primera mañana de la hit.

0: Si no hay mate, no arrancamos. ¿Cómo están, despabilados de la vida? ¿Cómo va? ¡Qué fiacón para 20! ¡Buen día, buen día!
1: Gracias, gracias, gracias por arrancar el día cuando ni siquiera el día arrancó.
0: ¡No! Claro, hoy se decide vivir bonito, claro que sí, con lo que hay en el tintero. Nos vamos despabilando despacito, no empujen, no se ve nada en Córdoba. Hay una visibilidad reducida, hay alerta por niebla en el país. Así que vamos como podemos. 98 el porcentual de humedad, 10 grados 2 décimas. Máxima para hoy 19. Despacito se va a ir abriendo este cielo encapotado. ¡Qué palabra! ¿Cómo están? ¿Cómo durmieron? Muchas preguntas a esta hora.
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0: ¡Hola, Villa del Rosario! ¡Hola, Dani! ¿Me pasan un tema de Dread Mariah? ¡Claro que sí! Bueno, una semana que ya habíamos dicho que se venía de esta manera, ¿no? Con muy poquito sol. Así que acá estamos despabilados. Vamos a abrir el club del pico y la pala.
3: La verdad, lo que me pasó, se me soltó la cadena.
0: Bueno.
3: Yo no soy esa.
0: No, no te justifique. ¿Cómo va, Barea? Buen día.
4: Iros, ¿cómo estamos acá entre llovizna, corriendo la cortinita de la llovizna? ¿Cómo andan todos?
0: Está para, viste, como los perros, para revolcarse en una duna de harina.
4: En una duna de harina, harina entre harina. Las colchas ahí, viste, mullidito, harina. Porque salí la vía a las tres, así que las mías en casa. Chiquito. Me miraron así como diciendo, apaga la luz, dale, rápido, andate. Alzate al zorro.
0: Buah.
4: Tempranito.
0: Ni heredero ni mantenidos, este club empieza de esta manera. Ay, tenía unas ganas cuando abrí los ojos, dije, hoy me merezco ser mantenida. Hoy y no.
5: Arriba el fucking club del pico y la pala.
0: Dale nomás, 6 de la mañana, 10 minutos. Ponemos el pie derecho sobre este mundo. Felicitam.

0: qué hermoso. Bueno, dale, dale, con lo que hay, vamos a hacer dulce. 6:11 a.m, Córdoba. La pregunta es, ¿Córdoba seguirá gris? ¿Cuándo volverá a verse el cielito despejado?
1: Viste que decíamos el jueves.
0: Ya lo contaremos.
1: Pero no sabemos.
0: No, en el desayuno express vamos con esa data y con la data de la niebla en todo el país. ¿Qué te parece a esta hora si decidimos vivir bonito? Porque en un minuto si no te cambia, la bocha. En un minuto. A ver quién va a venir.

0: No, chicos, rompen todos los climas, no, déjense de molestar ya.
1: Estoy escuchando la radio, amo cuando se tientan y no pueden seguir hablando, o sea, son Marley y Florencia Peña.
0: Nadie se tentó.
2: Nadie se tentó, estamos no, bastante serios para empezar.
0: Bueno, buen día, Flaffer, hola Lore, empezando la tarea con cafecito en el sur de Mendoza, muy frío.
2: Qué lindo.
0: No, mándate una foto, Lorena. Oh. Ay, tengo una amiga que se va el viernes al Club del Vino, ¿cómo es eso que se hace en Mendoza?
2: La ruta del vino. Sí, qué rico, qué buena.
0: Qué buen plan.
2: Pero planazo.
0: Nunca una biblioteca.
2: No, me encanta.
0: Pero bueno.
2: Nunca una peña de beneficio, como dice nuestro amigo Fabio Lorenzín.
0: Hola, chicos. Acá en Valle Hermoso, dice Graciela. Estamos como turco en la neblina, perdidos en el banco de niebla espeso. Sentate. Sentate y espera.
2: ¿Qué pase?
0: Pasa nada.
2: ¿Qué pase? Como ya, pase el bondi.
0: Sí. Y ya vamos con la alerta, ¿eh? Buen día, gente hermosa. Dale que hay mucho, mucho, mucho por delante. Muchas noticias. Despabilate, bebé. Un poquito de guasones, Facundo, para arrancar. Dale nomás, Reyes de la Noche, qué fiacón.

0: ¿Hay alguien ahí? O ya se fueron.
1: ¡Eso! ¡Vamos! ¡Vamos que se viene! Hoy es día de partido. ¡Eso! En un ratito, Barea, abrimos figurita, ¿eh?
2: Qué lindo, viene con emoción porque hoy justamente tenemos el último amistoso antes del Mundial, ya propiamente dicho. El jueves es la gran inauguración, así que Scaloni ya confirmó que Messi jugará en el amistoso ante Islandia.
1: Islandia se viene a las 10 de la noche, Argentina le pica.
2: ¡Correcta!
1: Escúchame, ¿a dónde están jugando?
2: Están en este momento, bueno, ellos están concentrando en Kansas, sí, en Estados Unidos, pero bueno, esta noche a las 10 de la noche, como bien lo dijiste, Fla,
1: claro,
2: es el partido, el último amistoso de Argentina contra Islandia.
1: Juegan en el estado de Alabama, en Estados Unidos, en la ciudad de Auburn.
2: Exactamente, así es.
1: En el Jordan Hare Stadium. ¡Ay, qué lindo! ¿Por qué dice a partir de las 21:30 horas, horario argentino? No, 22.
2: Sí, en realidad porque se empieza a hacer la previa a esa hora, pero a las 10 de la noche es el partido como tal.
1: Ya les vamos a dar la formación de Argentina.
2: Exacto.
1: ¿Quién les lavará todos los buzos, las medias, los...
2: Tiene un equipazo, que están ahí asistiendo absolutamente en todos los detalles,
1: supongo,
2: ¿no?
1: Supongo que te deben tener lavanderas.
2: Sí, por supuesto.
1: Yo estoy traumada con la el lavado de ropa porque estoy
2: Tienen la bandera, la llevan puesta la bandera.
1: También.
2: ¡Qué chiste malo!
3: ¡Mamá! ¡Me cago de frío!
1: Bueno.
3: ¡Cámbiame el clima!
1: ¡Cámbiame el clima! Vamos al desayuno express. Datos que no pueden faltar en tu desayunito de hoy. ¡Venga!
2: Bueno, continúa el paro por 72 horas de médicos y odontólogos del PAMI. Esto es en reclamo de la recomposición salarial. Se extiende hasta mañana miércoles, ¿eh? Hay corte total de calles en Juan B. Justo entre Cortázar y Yadarola. Por obras de la municipalidad, confirmaron justamente un plazo de aproximadamente 30 días el corte. Hay desvío de los colectivos 40, 41, 42. Internacional de los Archivos. Archivate absolutamente todo.
1: ¿Día Internacional de los Archivos?
2: De los Archivos, exacto. Es el Día Nacional del Geólogo.
1: Qué lindo.
2: Y es el Día del Primo, de los primos. Así
1: ¿cuál
2: que
1: es el Día de los Primos, la primada?
2: A toda la primada un abrazo
1: qué
2: gigante.
1: ¡Qué lindo! Bueno, por parte de mi madre son 11 hermanos.
2: ¡Ay, qué lindo!
1: O sea, que tengo toda la guía telefónica.
2: Ahí, claro, medio de Córdoba son primos tuyos.
1: Toda la guía telefónica de primos.
2: ¡Qué lindo!
1: Sí, sí. Bueno, de los creadores de Almuerza Hoy con Mirtha Legrand llega Lorena. Dice, todavía de noche, cerrado como poto de muñeca.
2: ¡Ay, qué lindo! Me encantó, metafórico.
1: ¡Qué bonito!
2: ¡Qué lindo! Cortázar se animó tanto.
1: La prima de Cortázar. Hola, Lore, querida. Hola chicos, buen día Pablo. ¿Quiero participar por la camioneta cero kilómetro?
2: Ayer fue.
1: Oh, eso fue ayer.
2: Ayer, sí, sí.
1: Así
2: sí.
1: De
2: ayer. Ayer lo sorteamos, fue
1: salió
2: un pico
1: ayer,
2: de rating
1: justo.
2: Ayer, la radio, todo.
1: Salió ayer la camioneta. Te pido humildis.
2: No tenía auxilio.
1: Maribel es de Colonia Carolla. Dice que se despertó con la esperanza. Ay, Dios. Bueno, ya vamos con esas noticias, ¿eh? Se despertó con la esperanza de leer que apareció la nena que buscaban ayer desde el mediodía.
2: La noticia no, hasta el momento no hay nada confirmado. Sí, como bien lo acaba de indicar, está la búsqueda de esta adolescente que desapareció en Colonia Carolla. Sí, se trata de Luciana Ayelén Barrios Alarcón. No se sabe ella desde nada, desde ayer al mediodía, cuando salió del colegio al que ella asiste.
1: 15 años, 15 bonita.
2: Años.
1: Bueno, ya llega sí. Fede Albarenque para informar de eso. También hay que hablar de la detención de Soledad Andriani, expareja de Claudio Barrelier, dueña del 4K. Fede ya nos va a estar contando todo. Es la mujer que le habría prestado el auto negro a este hombre acusado de asesinar a Agostina, ¿no?
2: Exactamente, así que, bueno, por el femicidio de Agostina.
1: En el auto en el que habría trasladado el cuerpo hacia Ampliación Ferreira. Está imputada esta mujer de encubrimiento. Parece ser que aparentemente ella sabía del crimen. Esas son las sospechas contra esta tercera detenida por el femicidio tremendo de Agostina. Mientras tanto, Guachitas fue clausurado 2 horas después de ser habilitado. Y después les vamos a contar en qué condiciones estaba el bar, ¿eh?
2: De terror,
1: perversa,
2: como fue la
1: esa asociación, perversa.
2: Ni hablar, por supuesto, ni hablar de la colocación de las fachas, de las fajas de clausura que llamó mucho la atención. ¿Por? Muchísimo, porque estaban verticales, cuando la faja en realidad tiene que estar horizontal al momento de que abrís vos la puerta del local.
1: Un
2: en
1: mamarracho.
2: Este caso. No, de terror, de terror.
1: La verdad que gente absolutamente denigrante, nefasta, gente tan peligrosa, ¿no? En nuestra ciudad, tan cerquita, eso como que me...
2: Da miedo.
1: Da miedo, da miedo. Sí. Hay que estar muy atentos con quién estamos, quién es nuestro círculo de confianza, en qué ambiente uno se mueve, ¿no? Hay que tener mucho cuidado hoy en día. Bueno, 6 de la mañana, 25 minutos, dale nomás. Venga, venga, DJ. Arre, creía que tenía un DJ ella.
2: Un abrazo para Mati Valles, dice: chicos, buen día, hoy es el día de los primos, deben estar chocho los santiagueños.
1: Oh, es que la... Toda la guía son Carabajal.
2: Matías.
1: Búscate un Carabajal. Anda, búscate un Carabajal.
2: Ah, bueno, ¿cuál de todos?
1: Amistades peligrosas, me haces tanto bien.
4: No tocar, peligro de muerte, o no tocar.

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Los Cali y Silvestri La Naranja, el reloj me miente. A las 6 de la mañana, 34 minutos. Escucha esta canción, qué hermosa para esta hora.

0: Claro. Nunca sabes cómo viene. No, no, neblina por todos lados. No veía la... ¿Cómo se llama la iglesia que está al frente del Carbó? Que nunca me acuerdo el nombre.
1: La María Auxiliadora.
0: Vos que eras monaguillo.
1: La María Auxiliadora, sí. La que corresponde al Pío X.
0: No se veía.
1: No, nada. La cúpula nada. Para arriba, nada.
0: No, lo fui a buscar al cura para que me case y no. Nadie.
1: Bueno, Milagros tampoco a esta hora, Iros.
0: ¿Qué le pasa a Milagros? Chicos, la camioneta ya salió ayer, la 4x4 con
1: ya,
0: acoplado.
1: Ya la vendimos. Chicos, llegaron tarde.
0: Nos quedó el acoplado nomás.
1: A las 10:40 más o menos hicimos el sorteo.
0: Hola, Alvarenque, buen día.
2: Buen día, ¿cómo le va? ¿Seré el acoplado?
1: Claro.
0: Viene con acoplado. ¡Acoplate!
2: Oh, cuánta llovizna, neblina. Oh, qué bravo que está.
0: ¿Por qué hablas así?
2: Oh. Es que estaba viendo el capítulo de Batman. ¿Se acuerda el Batman de Adam West?
0: ¡Sí, lo trago, man! ¡Oh, recórcholes! ¿Qué está pasando en esta ciudad, cabrones?
2: Santos delfines.
0: ¡Santos delfines! ¿Sabés que no veía Batman? Pero bueno, no. Y bueno, no me gusta Batman.
2: Ah, le han robado parte de la infancia.
1: No, bien, yo me acuerdo, el clarísimo, el Batman, la versión que acaba de decir Fede, sí.
2: El de Adam West, que tenía más panza que nosotros. Fíjese, pero fíjese el de Adam West.
0: Le daba
2: ¿usted
0: la
2: sabe la, en serio la el Adam West, la historia real?
0: No.
2: Era farandulero, digamos, le gustaba mucho la noche.
0: Mira, como algunos.
2: En esos, entre set y set de filmación con Robin se iban de... Se...
0: ¡No!
2: Sí.
1: La caravana mágica, como decía, el pelado cordero.
2: Eran tremendos.
0: Mirá.
2: Así como lo ve, ¿no?
0: ¿Se le activaba la capa?
2: No, el murciélago... Y...
0: Mirá acá lo estoy viendo.
2: Fíjese la abdominal. Fíjese, era... Claro, era capela ahí, era una...
0: Che, pero... ¡Uy, mirá! Ah,
1: era
0: no.
1: Muy famoso de los 60, este Batman que trascendió tremendamente.
2: Pero además los efectos especiales.
1: No, tremendo.
0: Qué jopito que tenía Adam West, ¿eh? Bueno, no...
1: Fachero.
0: Sí, fachero. No sé. No me gusta a mí. Paso.
2: No nos juzgamos.
0: No,
1: sobre gusto nos vamos a hablar a esta hora, dijo.
2: ¿Ya lo tiene Adam West?
0: Sí, estaba viendo acá que batalló mucho contra la leucemia. Muere a los 88 años.
1: Sí.
0: Mirá vos. No, bueno, son datos reales. No es que yo aporte cosas legales.
1: Tremendo.
0: Bueno, chicos, ¿qué quieren? ¿Vivir en Disney? Ustedes son tan princesos, Dios mío. ¿Qué quieren? ¿El diario de las buenas nomás? El digo. Dejen de hacer esos gestos maleducados. Bueno, ¿cómo le va, Alvarenque?
2: Muy bien, ¿y usted?
0: Bien. Hoy no es jueves de buenas, así que no me critique.
2: No. Hoy tenemos de todo un poco.
0: Bueno, entonces voy a abrir el dato despabilado.
2: Bueno.
0: Si le parece, ¿no?
2: Sí, cómo no.
0: Dale, vamos, princeso.
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0: Bueno, un amanecer con muchas noticias.
2: A ver, ¿por dónde pasa la mañana? Una nueva detención por el caso del femicidio de Agostina Vega. Se trata de la dueña del Ford Canegro, en el que aparentemente Claudio Barrelier habría trasladado los restos del adolescente. Soledad Andreani fue detenida por orden del fiscal Garzón ayer por la tarde, acusada de encubrimiento agravado. La tercera detención en el marco de Agostina Vega y en paralelo... También hay que decir que se busca una joven, una adolescente, que se apareció ayer de Colonia Carolla, sí, 15 años.
0: Muchos oyentes contando eso.
2: No se sabe nada después de que salió del colegio. En un ratito nada más, conferencia de prensa del ministro de Seguridad de la provincia de Córdoba, desde la comisaría de Colonia Carolla.
0: ¡Qué tremendo! Esta chica Soledad mantuvo una relación amorosa con Barrelier, ¿no?
2: Sí.
0: De 4 meses nomás.
2: Sí, aparentemente... No era la pareja actual.
0: No.
2: De todos modos, digamos, dato aleatorio. En su momento ella declaró que le prestó el vehículo porque le había pedido para trasladar una ropa, qué sé yo.
0: Sí.
2: Que en un momento desconfió, que notó algo raro. Indudablemente el fiscal entiende que hay argumentos para detenerla. No creyó la versión, por lo menos.
0: Totalmente.
2: La versión preliminar. Bueno, tercer detenido, caso Agostina.
0: Estaba en la producción del bar este Guachitas, que está clausurado.
2: Sí, que poco tiene que ver, digamos, la actividad que tenía esta mujer con
0: el marco de la causa. Sí, totalmente.
2: ¿cuánto se necesita para vivir en la ciudad, para ser clase media en la ciudad de Buenos Aires?
1: ¿Cuánto? ¿Cuánto?
0: ¿En Buenos Aires?
2: Sí.
0: A ver, no sé, 4, 3.
2: 2,5 millones.
0: 2,5. ¿Mm? Para ser clase media.
2: Claro, se conoció ayer la inflación en Ciudad de Buenos Aires, 2,1%. Desaceleró por segundo mes consecutivo. La inflación no baja, hay que explicarle a la gente. Desacelera, sí, en este caso. Inflación, claro, la lógica, la palabra en sí es inflación, es que crece, sube.
0: Sí, desacelera.
2: Crece, sube menos que el mes anterior, por ejemplo. Por eso desacelera la inflación de en Buenos Aires. ¿Estuvo de casualidad, no estuvo por Mar del Plata?
0: No, porque no lo vi. No llegué por la niebla.
2: Bueno, menos mal, porque si no, se puede ligar una piña.
0: No sé, ¿por qué? Sí.
2: Porque la sesión del Consejo Deliberante comenzó tratando la regulación de las aplicaciones del transporte. ¿Vio cómo pasa? Ah. En muchos... Hubo un tole-tole en la sesión. Taxistas, remiseros, choferes.
0: Gente grande, son un mamarracho.
2: Concejales, mira, una batalla campal en el Consejo de...
0: Después educamos a los chicos chicos, no tienen que pelear en la escuela, hombres grandes. No, pero hay alerta ahí en Mar del Plata por la cantidad de niebla que hay, no se ven ni los lobos marinos.
2: Nada, nada, nada, nada. ¿Recuerda que hoy juega Argentina?
0: Sí.
2: 21 horas.
0: Islandia.
2: Contra Islandia. También rival de poca cuantía. ¿Se acuerda que jugamos algún partido del Mundial con Islandia? ¿Se acuerda el día que Messi erró el penal?
0: No, no recuerdo.
2: ¿Recuerda que contra Islandia?
0: No, no me acuerdo eso.
2: El de Rusia erró el penal Messi cuando íbamos 1-1.
0: No, no.
2: Está de 75 en el ranking Islandia. Scaloni buscó dos rivales no muy exigentes para la previa del Mundial. ¿Qué tiene de clave el partido de hoy?
0: ¿Qué?
2: Que según cómo estén físicamente, Scaloni va a ver si le da un retoque a la lista final o no.
0: Pero Messi entra.
2: Messi dijo que va a jugar un ratito. Ajá. Y tiene que hacer un poco de fútbol. Si no, llegaría falto de fútbol al debut.
0: Sí, sí, que vaya laburando, viejo, porque...
2: Le voy a dejar un tema para
0: no
2: que
0: no hay tanta humedad ahí en Islandia, ¿no? ¿Quién lava la ropa ahí en... ¿Cómo? ¿Dónde es que juegan que dijimos recién?
2: La capital de Islandia, Reykjavik.
0: Sí.
2: Ah, pero... ¿dónde juega Argentina? ¿Estados Unidos?
0: En Alabama.
2: Sí.
1: Sí, en Osborne.
0: ¿Sabes cómo se dice hola en islandés?
2: ¿Cómo?
0: Aló.
2: Ah, mire usted.
0: ¿En serio? Mira. Aló.
2: ¿Como en casi todo lado? Aló.
0: No son muy originales.
2: Digamos, son como los teléfonos de los...
0: ¿De los qué?
2: Chicos, bien. ¿Yo qué?
0: Cuando,
2: ¿aló?
0: ¿Aló?
2: ¿Yo? Le dejo un tema para que lo madure con Barea y la audiencia.
0: Sí.
2: Según un informe de la UCA. ¿Qué comen los argentinos en el trabajo?
0: ¡Oh! Ese es un temazo. Hay que llevar el tupper, pero si no, se agarra cualquier cosa. El pebete de la vuelta.
2: Es muy interesante el informe. Casi uno de cada cuatro no come durante la jornada laboral.
0: Tremendo.
2: Solo uno de cada seis come más o menos lo que quiere, sin privarse, ya sea por una cuestión de tiempo, y en algunos casos se da, o por una cuestión económica.
0: Que ahí es donde se hace el mayor gasto del mes, ¿viste? En lo pequeñito, en el cafecito, en la de la abuela, en el pebete, en la coquita.
2: Es que lo que pasa que... Claro, es todo un tema comer en el trabajo.
0: ¿Todo un tema? ¿Qué
2: si
0: traer de la casa?
2: Compra comida es como caro.
0: Hay que traer de la casa.
2: El 36% gasta menos de 5,000 pesos diarios. El 43% entre 5 y 10 mil.
0: Claro, si un café te sale 5 más o menos.
2: No, bueno, pero para comer, ir a usted no va a comer.
0: No, ya
2: café.
0: Sí, pero estoy. A... Pero estoy haciendo.
2: Y dale con el café. Un sándwich. Pero estamos hablando de comer café.
0: Pero les estoy tirando un palo, invítenme un café. Loco, tengo dos acá sentados, son unos postes, ustedes dos, ni un café.
2: Solo el 20% destina más de 20,000 pesos. Claro, 20,000 pesos por 20 jornada.
0: 20 mil pesos por día.
2: Por 21 días hábiles, pongamos, supongo, son 420.
0: No, no, ya está, se te
2: es
0: va
2: como
0: todo.
2: Mucho.
0: No puedo pagar el alquiler ahí.
2: Pero, ojo, pero hay que llevar... Primero tiene que tener un lugar donde comer, porque no todo, en todos los trabajos hay lugar para comer.
0: No, ¿Viste los menús ejecutivos? ¿Cuánto sale un menú ejecutivo?
2: Y sí, depende de la zona también.
0: Si va a tener que comer una costeletita con puré, una cosa. No puede comer todo el día sándwich.
2: Lo que pasa es que si come eso, costeleta con puré, después le baja la fiaca para seguir laburando.
0: No, bueno. Claro. Tampoco digo un solomillo frío con mermelada de ciruela.
1: Sí, pero por ahí andamos.
2: ¿Pero cuánto cuesta? Acá en la zona, 8, 10, 12.
1: Sí, aproximadamente.
0: ¿Por acá
1: sí.
0: en el centro? Sí, sí, depende. ¿Eso sale?
1: Sí.
2: Ahora en invierno no tanto, pero está mucho de moda el tema ensaladita.
0: Y sí.
2: Con un poquito de pollo.
0: Sí. Me sobró un poquito de guiso de pollo, casi me lo traigo para...
2: ¿Guiso de pollo?
0: Para comer un guisito de pollo con café.
1: Con unas tostadas,
0: con
1: así.
0: ¿Está bien?
2: ¿Cómo sería el guiso de pollo?
1: No sabemos, yo no lo conozco.
2: Estaría probando.
0: Le pongo pollo y papa y salsa de tomate.
2: Ah, y a eso usted ya lo denomina guiso.
0: ¿Guisito? ¿O solo el guiso es con arroz?
2: Sería como un estofado de pollo, digamos.
1: Claro, como un estofadito de pollo.
0: ¿Y cuál es la diferencia entre guiso y
2: estofado? Ah, está bien. El estofado es una suerte.
1: Sámele como quiera.
0: Pero
2: no le ponen, no le ponen que sea unas arvejas, que son baratas.
0: Qué ortodoxos de la palabra. Amo las arvejas. No le puse.
2: ¿Cebolla, pimiento?
0: No.
2: ¿Pero qué es? ¿Pollo? ¿Me ha desabrido que...?
0: La reina Fabiola.
1: Martín dice, hola chicos, ¿cómo están? En mi trabajo nos daban de comer, era muy buena la comida. Un tiempito fue muy mala y después el último tiempo fue muy bueno. Dice, se comía rico. También éramos una empresa que hacíamos comidas. Bueno, y eso lo
2: daban. En las automotrices, por ejemplo, que están escuchando ahora,
0: que está el
2: ahí
0: menú.
2: Tienen comedores con Exacto. menú muy barato.
1: Tal
2: cual. 2,000 pesos, 3,000 pesos.
0: No, y me encanta porque ahí te dan la bandejita y esos flancitos en cosito chiquito, sí. ¿viste?
1: Postre Ay, incluido, todo.
0: Sí, con la gelatina.
1: Claro.
4: Oye, quiero un poco de lo que toman ahí. 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
0: No tomamos ni café porque a mí no me invitaban.
1: Ni decisiones nada. Tomamos.
0: No tomamos ni distancia. Nada tomamos.
2: De hecho, no le dejamos tomar nada, Iros.
0: Qué tristeza.
2: Por las dudas.
0: Por lo menos me voy a tomar mi magnesio.
2: ¿Te come el trabajo, Iros?
0: Sí, ¿cómo? Yo traigo esas tostadas, ¿ves? Nueces, almendras, la maca.
1: Todo.
0: Galletas. Sí, traigo bastante.
1: Sí.
0: Tosta. Cuidado que esa tostada está un poco húmeda. Porque si la estruja
1: cartón,
0: sale agua.
1: El cartón que tenemos.
0: Si la estruja se hace un vaso de agua, porque esa me quedó de ayer. Pero
2: vamos
0: bueno.
2: a analizar las tostadas de Iros.
0: En vivo.
2: Que puede este ser, vino. Se puede usar de esponja también.
1: Tiene color perfecto.
0: Qué
1: sí, viste.
0: Esa tostada.
2: Sí, está un poquito húmedo, Iros, pero no importa.
0: Yo tengo una teoría al barenque, la voy a dar y me voy a retirar.
2: A ver.
0: Que en la casa donde hay olor a tostada es primero que es olor a hogar.
1: Totalmente.
0: Y el hombre que hace tostadas a la mañana es fiel. No me preguntes por qué, pero Ajá. yo tengo esa teoría. Que el hombre que hace tostadas sí. a la mañana es fiel.
2: ¿Y el que hace tostadas a la tarde?
0: Familiero.
1: ¿Qué será?
0: Confía de él.
1: ¿Qué será?
0: Porque me da familiero.
2: El hombre que hace bifes al mediodía, ¿es algo o no?
0: Ese también, es para marido ese. Que te hace un bife, quédate con quien te haga un bife al mediodía.
2: Pero es de lo más simple, sencillo.
0: Bueno, yo soy simple, tengo
1: así
0: la vara
1: se gana
0: baja.
1: El amor, claro.
0: Claro.
2: ¿Y Varé come en el trabajo o no?
0: Come no, bastante en el
1: no,
0: trabajo.
1: No, poquito.
2: ¿Está bien comido, Iros?
0: ¿Cómo?
2: ¿Está bien comido, Varé?
0: Bien comidito, no le hace a la dieta. Bueno, señores, se viene el último amistoso antes del Mundial. 6:48 PM. Gracias, Alvarenque.
2: La dejo, Iros.
0: Vaya a comer algo.
2: Hasta mañana.
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0: buen día, Batman. ¿Quién no veía Batman? Bueno, a mí me dio la tarea a Batman. De él aprendí una frase que me encanta. Él decía que la valentía no es no tener miedo, la valentía es avanzar aún con miedo. Recorcha, por las arañas de Santa Bárbara, Flavia.
1: ¿Estás bien?
0: Que tengan un excelente día. Despabilate, amor, despabilate.
1: Levántate y anda, Lázara, recorcholis.
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0: 6 de la mañana ya, 58 minutos. Buen día y alerta por nieblas, como te decíamos, ¿no? Rige alerta por nieblas en Entre Ríos, están anticipando mucha humedad. Hay un montón de provincias que están en alerta. Córdoba, a esta hora, alerta por niebla, no. Pero igual está tremendo. ¿Cómo están las rutas, Barea?
1: Bueno, en este momento la autopista Córdoba-Carlos Paz, circulación normal. Tenemos la autovía 19, que es la que conecta Córdoba con San Francisco. Lluvia, circular con precaución también por la provincial número 3. La nacional 8, hay lluvia también en este momento. Y muchas rutas, como la provincial 4, que están con niebla. Así que despacito, por favor.
0: Piano, piano. Vamos a hacer la campaña hoy. Llega tarde también, ¿eh? Llega tarde, llega un poquito más tardecito. Total. Uy, escucha esto. Fondo flamenco.
1: No, hace un montón que no escucho fondo flamenco.
0: Intento.

0: noviembre en Córdoba. 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
1: Get the cool to shine. Nos gustan los shows internacionales.
0: ¿Te gusta la hit?
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0: que me tiene rezo.
1: Cani García, Maluma, uno más uno. Noticias.
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1: A las 7 de la mañana, 5 minutos. Estos son los principales títulos en el despabilate amor de la HIT. Detuvieron a Soledad Andriani, expareja de Claudio Barrelier y dueña del Forca.
4: Se trata de la mujer que le habría prestado el auto negro en el que el acusado de asesinar a la adolescente de 14 años habría trasladado el cuerpo hacia Barrio Ampliación Ferreira. Está imputada de encubrimiento.
1: Buscan a una adolescente de 15 años desaparecida en la ciudad de Colonia Carolla.
4: Estamos hablando de Luciana Ailén Barrios Alarcón. Hoy no se sabe desde ella, justamente desde el lunes al mediodía, cuándo salió del colegio al que asiste.
1: Scaloni confirmó que Messi jugará en el amistoso ante Islandia hoy 21:30 horas en el estadio Jordan Hare de Alabama. Hello, baby.
4: El equipo argentino disputará su último amistoso antes de iniciar el Mundial. Lionel Messi está confirmado para jugar este encuentro. Será justamente en Alabama, transmite Cadena 3.
1: A la hora 7 minutos, con 9 grados 9 décimas, ¿qué temperatura tendremos para hoy?
4: Máxima para este martes, 17 grados en Córdoba y en el país, 7 de la mañana, 7 minutos.
1: Ay, te voy a hacer un piedra, papel, tijera, porque yo tengo en el Servicio Meteorológico Nacional 19. ¿Vos estás en AccuWeather?
4: Sí, bueno, 17.
1: 19.
4: Piedra, papel, tijera. Me ganas. 19. Vamos con 19. Y si sale hemos el sol, madurado. Mejor.
1: Todo indica que hemos madurado. Hasta luego. Ya llega el profe.
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0: bonito pintas todo de mí. Qué hermosa esta canción. Cásate, quédate. No, digo, cásate, no, perdón. Quédate con que hoy te invite un café con espuma. Con esa espumita que se te hace bigote.
1: Cremosa,
0: acá,
1: sí.
0: Oh. Y que rompes el cisne de la espuma.
1: ¡Qué belleza!
0: Oh.
1: Ayer veíamos.
0: Quiero romper el cisne.
1: Con Rojas, en un momento, como hacían un café con una jirafa. La formita de una jirafa, ¿no? Sabes el arte.
0: Y la taza era larga.
1: Una taza eterna.
0: Malísimo,
1: sí.
0: El chiste.
1: Un cuello largo la taza.
0: La campaña de llegar tarde me la tomé tan en serio que en cualquier momento me suspenden. No, Juan José, no te hagas el
1: Juanjo, mismo. Por favor.
0: Chicos, llega el profe, parece que trae muchos datitos hoy. El profe está muy misterioso.
1: Bueno,
0: me da miedo.
1: Enseña.
0: Al punto que me da miedo.

0: un poquito de Levington. Ay, anoche se tentaron Levington con la Leiva.
1: Sí.
0: Con Ángela Leiva. Los amo, los amo. No. En el programa de Guido.
1: Levington es un sentimiento. No, no, no, es no. Lo más.
0: Qué tipo divertido, Levington.
1: Súper divertido, original, ocurrente. Sí, no. Loco
0: es,
1: lindo.
0: Es un loquito lindo, mira. 7:20 y estás arrancando 9 grados 9 décimas a esta hora. Llega el profe, ¿cómo están las calles?
1: Hay demoras en este momento en Avenida Colón desde Jujuy hasta Riberindarte y en Santa Ana desde Vieites hasta Sol de Mayo, si podés evitar las zonas.
0: Muchas gracias, muy amable. Hola, profe.
2: Hola, buen día, familia argentina. Hola, Dire, hola, Percho.
1: Hola, profe.
0: Le pega bien la lluvia.
1: Sí.
0: ¿Sabe que ayer me dice la mamá de Laurita de Quinto B?
2: Sí, dígale, de Lauri, hermosa.
0: Lauri. Dígale al profe que cada vez que le manda tarea,
2: sí.
0: Yo hago así, dice la mamá. Este le mando este mensaje. Cuando dice, ma, el profe nos dio tarea y la mamá le contesta. No quiero.
2: Claro, porque en muchos casos la tarea de los chicos también es tarea de los padres.
0: Sí,
1: claro.
0: En tantos casos, bien, profe.
2: Claro.
0: Tantos casos.
2: Y bueno.
0: Bueno, no mande tanta tarea, profe, ¿qué le pasa?
2: Bueno, ahora por ser estar en época de mundial voy a aflojarle la tarea.
0: Aflójele.
2: Bueno, tengo una buena noticia con respecto a eso, alumnitos y alumnitas, porque los partidos de la selección argentina van a poder verse en el colegio.
1: ¡Qué buena noticia!
0: ¡Aguante la educación!
2: El Ministerio de Educación dictó directrices de que cada colegio tiene autonomía y puede poner una tele.
0: Claro.
2: Y que
0: escuchame.
2: Los chiquitines vean el partido de la selección.
0: El martes, el martes el primero, ¿no? El martes que viene, a las 10 de la noche. Ahí no van a estar en el cole.
1: No.
0: Claro, porque están en un nocturno, ¿no?
1: Exacto,
0: sé.
1: No.
0: Bueno, sí.
2: El partido de la primera fase que coincide con horario escolar es el de Argentina-Austria.
0: Lunes
2: 22 de junio. 14 horas.
0: Listo.
1: Qué lindo.
2: Sí, pues si no, el Piberio no va a clase.
0: No, Piberio, escuchame, claro. No. Ese lunes, ¿lo van a ver ustedes a las 14 horas?
2: Claro.
0: Sí, por supuesto. Acá en el trabajo también se puede ver.
2: Y sí.
1: También se puede ver. Sí,
0: atención, empresarios, en las oficinas.
2: Póngale en un tele.
1: Creamos el ambiente del mundial.
0: Porque esos jefes que dicen, acá la radio no, acá no. No.
1: Qué
0: estreñido.
1: Qué gente.
2: Igual en el colegio está bueno ver el partido porque se puede ver una dinámica de aprendizaje también.
0: Es que para eso se ve. Para eso se ve.
1: Trabajo en equipo.
0: Porque ¿sabes lo que hacen? Por ejemplo, hacen ficha técnica. ¿Cuántos habitantes tiene Islandia? ¿Quién es el técnico? Y se va aprendiendo ahí.
1: Claro, también.
2: ¿Cómo se ve un partido de fútbol sin ponerse agresivo?
0: Exacto.
2: Por ejemplo.
0: Exacto. Que Mbappé. No lo saludó al otro, no le dio la mano a otro jugador.
1: Pasó de largo, así como.
0: Claro, ¿ves esas cosas?
1: Qué
0: mal educado.
2: Un jugador como Mbappé.
1: Por favor, sí. Claro. Segundo Francia.
0: Mbappé, ¿qué te pasa, Mbappé? ¿Querés un café? Bueno,
2: Bueno, chiquitines, chiquitinas, hoy traigo un sonido misterioso que para ganarse 4 entradas a los cines.
1: ¡Vino!
2: Van a tener que adivinar. ¿Qué está haciendo? Esta gente. Acá hay gente haciendo algo.
0: Ajá.
2: Jugando algo.
0: Sí.
2: Bueno, de acuerdo al sonido que van a escuchar, sonido ambiente,
0: sí.
2: Tienen que dilucidar qué están haciendo.
0: ¿Qué deporte? A ver, chicos, escuchen.
2: Vamos, familia.
0: Vamos, familia. ¡Ay, la frenada! ¡Meriza!
2: Bueno. ¿A qué están jugando estas personas?
0: No se acababa más.
2: Tengo 4 pases para ir a los cines.
0: ¡Dino!
2: Si se los quieren llevar, nos tienen que decir.
0: ¿Cómo se adhieren
2: un esos, audio al mensaje?
1: Vienen así, ¡fium! Y se clavan así.
0: Esa zapatilla tiene líquido de freno,
1: sí,
0: ¿eh?
1: Sí, incluido.
2: Freno de mano, ¿eh?
1: Vienen incluidos, totalmente.
0: Hacen coleadas esas.
1: Sí,
2: bueno, marcan claro, así. Cuando pivotean ahí así.
1: Claro.
0: Bueno, chicos, 7:25. ¿Qué estaban haciendo ahí? Ah, es fácil hoy, profe. Me gusta. A ver.
3: Hola, soy Luciana, voy al colegio de actrices. Y la respuesta es básquetbol.
4: Hola, soy María Pía, del colegio de la Enseñanza.
0: Hola.
4: Logrado. Y el deporte es básquetbol. ¡Chao! ¡Chao! Yo quiero ganar las estrellas para los argentinos, despabilate, amor. Me las quiero ganar, por favor. Estoy en una semana de pruebas.
2: Uy, salió con...
0: Telehermano que quiere el
1: quiere
0: teléfono.
1: Hablar también, claro.
0: Dame, Dame. Besito.
2: Me lloré.
5: Hola, soy Lorenzo Batistela, voy al Colegio Fasta Santo Domingo de Guzmán. Y la respuesta es que ese deporte es el baloncesto. Chao, me quiero ganar las entradas,
1: despabilate,
5: amor.
1: Bonito. Amor, Loren.
0: Javier Batistela será el dueño, Batistela, me podría mandar unas botas.
2: Sí,
0: ¿no?
2: Necesitamos zapatitos, Javier. Loren. Estamos con la suela con hueco, Loren.
0: No, calzo 38, Batistela.
1: Nos frenan estas cejas.
6: Hola, soy Juli, tengo 7 años, voy al colegio de María y la respuesta correcta es... Básquetbol.
2: Muy bien.
6: Yo quiero ganar las entradas porque nunca me las
1: gané.
6: Despabilate, amor.
1: ¡Qué lindo!
7: Hola, potencia. Profe.
2: Hola.
7: Soy Vale. Hola, Vale. Del Colegio Jockey Club Córdoba de Quinto B. Y la respuesta correcta es básquet.
0: Bueno, muy bien, chicos. Están muy despabilados con esta lluvia.
8: Hola, Flora, profe, ¿cómo están? Yo soy Evangelina Bond del Colegio Antelice de Quinto B. Y la respuesta es... Está jugando al básquet. Me quiero dar las entradas, chao.
2: Que sí.
0: ¡Ojo!
9: Hola, soy Guille y yo Santi. La respuesta correcta es básquet. Nos queremos ganar las entradas porque nunca nos las ganamos. Y vamos a la escuela, niños deportistas. ¡Despabilate, amor!
0: ¡Ay, bonito!
1: Bonito.
0: 7:27, nos vamos al himno de los...
1: ¡Despabilados!
0: Muchos chicos con mocos, ¿eh? Cuídense los...
10: Sí. Hola, profe, hola, bebé.
11: Mañana hermosa en la ciudad de Córdoba.
10: ¡Empieza el mundial!
0: Cuídense mucho, chicos.

0: Los hermanitos Sardelli. Nunca lo olvides, nunca, nunca, nunca. Nunca lo olviden, despabilados, que los queremos. Hoy es un día, el día tiene cara de tortilla de papa.
1: ¡Ay, qué rico! Recena, si es recena, mejor, ¿no? Jamón,
0: es
1: queso.
0: Luciana, ese ruido de zapatillas se hacen tirando gaseosa en el piso y después se pisa la gaseosa y tus zapas tienen mejor agarre.
1: Ah, mira esa data.
0: Bien. Marquitos, ¿qué decís?
1: Muy buenos días, ¿cómo están, chicos? Siempre haciendo reír a la gente y alegrando las mañanitas. No. Autopista Córdoba, Carlos Paz, llovizna bastante, dice.
0: Atenti, ojo al piojo. Un plato somos.
1: Abrazo para Santi, para Noy, para Vivi.
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0: El himno de Cyndi Lauper, este la escribió el músico de Estados Unidos, Robert Hazard, que se quejaba. Era como una ironía. Ah, las chicas solo quieren divertirse. Y Cyndi Lauper le dijo, la voy a cantar. En tono, sí, las chicas nos queremos divertir.

0: La gran Cindy, qué bonito. Las chicas solo quieren divertirse. Chicas, muchachas, hay que laburar. Hola, buenos días. Hoy me siento bien. Pues vámonos a un tablao, que allí está bailando Carolina Kedikian.
1: ¡Eso!
0: La psicóloga, es la psicóloga del Despabilate Amor.
1: Caro, un beso gigante.
0: Besito, carito, se va al consultorio, tiene muchas pacientes, cuenta al Despabilate Amor, dice que la gente está como loca, loca, loca.
1: Bueno, bien, bien, bien, hay que cuidar la salud mental,
0: hay
1: siempre.
0: Hay que cuidar
1: siempre
0: la salud mental. Uh-huh. Y no hay que darle tanto alimento al hámster que tenemos en la cabecita.
1: Está rumiando ahí en todo momento, está así como...
0: ¡Qué pedazo
1: basta,
0: de pesado! Hámster,
1: bájate la ruedita.
0: Bájate de la ruedita.
1: Relájate.
0: Nos estás comiendo la cabeza, hámster.
1: Por favor.
0: Bueno, recuerden esto, antes que vamos con Guille y Santi, recuerden esto, ¿eh?
1: Sí.
0: Como lema de hoy, en este día lluvioso.

0: Dale el día libre.
1: Listo, dale, no importa. Es martes, se lo toman directamente, visto por Iros.
0: Tomate el día nomás. Recuerden que seguimos con nuestra campaña de llegar tarde. Hoy hay que llegar tarde. ¿Sí?
1: Pero acabo de... entraba a las 7:30, no importa. 7:43 marcas. Listo. No.
0: Cerrame las 12 tarde. ¿Por qué? Porque es así. Porque claro, llueve, la carpeta asfáltica está resbaladiza, hay niebla. Está la Guille y Santi del otro lado. Buen día. ¿Cómo están?
1: Ay, están medio tímidos.
2: Bien.
0: ¿Qué onda ese cole? ¿Se van al cole, loquitos?
2: Sí.
0: Oh, ¿y a qué grado vas vos?
2: Segundo.
1: Segundo. ¿Con quién estás, Guille, en este momento?
2: Con mamá.
1: ¿Sí?
2: Y mi hermano, porque papá se operó del brazo.
1: Ah, papá se operó del brazo, está ahí en casita haciendo reposo.
2: Sí.
1: Muy
0: hay
1: bien.
0: Hay que cuidarlo, papá, del brazo, ¿eh?
1: Sí, lo mismo, no, papá.
0: Bueno, escúchame una cosita. El profe, ¿de qué hablaba? ¿Qué deporte era ese?
2: Básquet.
1: Vamos. Muy bien, Guille.
0: Bueno, Guille y Santi, los queremos. Vengan a la radio a buscar las entraditas para el cine, ¿dale?
2: Sí.
0: Chao, mi amor. Que disfrutes del cole.
1: Despabilate, amor.
0: Decime un despabilate, amor.
2: Despabilate, amor.
1: ¡Ay! ¡Vamos, Santu!
0: Chao, Diosita. Chao, mi amor. Está para llevar sopa en tupper hoy, de merienda, ¿eh?
1: Mucho café, mucho café, mucha chocolatada calentito. ¡Qué rico!
0: Oh, una sopa crema esas de que tienen zanahoria, calabaza, batata.
1: Bien cargada de vitaminas, de todos los...
0: Bulones.
1: Oh, qué rico. ¿Sí? Bueno, bulones no sé, pero...
0: Té de la mañana, 45 minutos. Está fresca la mañana, oscura, 9 grados, 8 décimas. La seguimos, despabilate, amor, dale.
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0: Vamos, Luismi, canta, Luismi. 8 de la mañana en punto. ¿Cómo estará el toldo de Luis Miguel con esta humedad? ¡Ay, chiquito!
1: No sé, no podría caminar por Córdoba seguramente en esta madrugada porque llovizna.
0: Sí.
1: O alguien que le sostenga el paragüita. ¡Vamos, Luismi!
0: Sigue lloviznando en Córdoba. Ya te damos el consejo, María Cecilia, que tiene un marido argelino. Entonces, bueno, se le va a complicar en el partido contra Argelia.
1: ¡Ay, claro!
0: La semana que viene. Ya vamos a hablar de eso. Vos, tu camiseta, caramba.

0: a las 8 de la mañana, un minuto. Estos son los principales títulos del Despabilate Amor en la HIT.
1: Docentes universitarios realizarán un paro de una semana en todo el país.
0: Continúa el reclamo para que se aplique la ley de financiamiento universitario y se actualicen los sueldos. La medida de fuerza será del 16 al 20 de junio.
1: Buscan a una adolescente de 15 años desaparecida en la ciudad de Colonia Carolla.
0: Se trata de Luciana Ailén Barrios Alarcón. No se sabe nada de ella desde el lunes al mediodía, cuando salió del colegio al que asiste.
1: Argentina enfrenta a Islandia en su último amistoso previo al Mundial hoy.
0: Los dirigidos de Lionel Scaloni vienen de ganarle 2-0 a Honduras. El encuentro está programado para esta noche a la hora 22. Hora Argentina transmitirá Cadena 3, cadena3.com.
1: ¿Qué pasará con esta niebla? ¿Qué pasará con el tiempo en Córdoba?
0: 9 grados 9 décimos a esta hora en Córdoba capital, cielo cubierto con llovizna, 98 el porcentaje de humedad. Máxima para este martes 17 grados.
1: ¡Atenzao, gente hermosa! ¿Quieren saber cuándo va a salir el sol?
0: ¿Cuándo?
1: Ya para Navidad.
0: Ah, bueno, lo esperamos con Papá Noel allá.
1: Mira, recién estoy viendo que va a tirar un bracito. No, es que ni siquiera...
0: ¿Cuándo?
1: La semana que viene.
0: No.
1: Pero todo puede cambiar. Inestable como algunos, el tiempo.
0: Bueno, sabemos.
1: En fin.
0: Papel o tijera.
1: Así estamos, país.
0: En Córdoba y en el país, 8 de la mañana, 2 minutos.
1: Me lo tragué a Barili.
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0: el gran Justin Timberlake. Lleva a Carilina hoy al trabajo, ¿eh? Mucha gente resfriada. Bueno, buen día.
1: Buen día, guapa.
0: Chicos, basta, por favor. Un abrazo grande.

0: Varea, salí de ahí atrás. Salí.
1: Acá estoy.
0: Que eso es lo que a mí me tienta, que vos te escondés ahí atrás. En breve...
1: Yo tengo la culpa yo.
0: Siempre, de todo.
1: Ya jodí yo.
0: Por la duda las tenés vos.
1: Qué bárbaro.
0: En breve vamos a hablar del trastorno afectivo estacional.
1: Exactamente.
0: ¿Vos sabés lo que es?
1: Y si viene una eminencia, la verdad que no lo sé, ¿no? La primera vez que lo escucho.
0: No, puedo decir... Exactamente, digo. ¡Ah!
1: Sí, exactamente, te acompaño lo que estás diciendo que vamos a conocer hoy. Está como rebuscada la mañana. Ponete, saca la carabina, está jodida la mañana. La humedad está
0: porque
1: 98
0: ayer,
1: de
0: cuando
1: humedad.
0: Yo estaba con la luz cortada en casa, vos no hacías los deberes.
1: No, sí los hicimos.
0: Brasca casi los hacía. Me cortaron la luz ayer.
1: ¿En serio?
0: Volví a la época de rosas.
1: Hay que pagar, ¿eh?
0: Le digo.
1: Con las velas, pongo la vela, a esta hora sé que son las 9 de la noche, saco el agujita.
0: A la luz de la vela hice el arroz.
1: Ay, mirá.
0: Hermoso.
1: ¿Y cómo lo cocinaste?
0: Salió
1: bueno, con el gas, obviamente.
0: Salió tan rico. Sí, no lo cocino, digamos.
1: Con una vela bajo la olla.
0: No lo cocino a vela. Ay,
1: bueno,
0: Dios.
1: Hay que pagar la boleta
0: chico,
1: de la luz, ¿eh?
0: Pavo.
1: Hay que pagar la boleta de la luz.
0: Bueno, es para el compañero que me alcanzó. ¿Qué crees que haga? No tenía más.
1: Y bueno.
0: Bueno, escuchá, el trastorno afectivo estacional, algo que nos empieza a pasar en el ánimo, cuando cambia el tiempo y se pone más frío, más oscuro.
1: Días grises.
0: Se hace de noche antes.
1: Lluvia, ese clima londinense, que bueno, lo tenemos en Córdoba capital hace varios días.
0: Exacto. Así que después en un ratito vamos a estar hablando de eso. ¿Cómo está de ánimo nuestra audiencia? ¿Cómo están? ¿Les gusta cuando empieza a anochecer un poquito antes?
1: ¿Cómo va ese martes? Que bueno, que el segundo día de la semana también cuesta un poco, bastante, ¿sí? Sí,
0: más oscuro.
1: Sí, tal
0: porque
1: cual.
0: Porque afuera está esa lloviznita bien tanguera.
1: ¡Eso!
0: ¡Eso! ¡Vení nomás!
1: Con arena.
0: Que algún chabón chamulla el cohete y sacudite tu firulete.
1: ¡Oh! ¡Toma, Gardel!
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2: Buen día, lluvia. ¿Cómo que los días son más largos? No, son más cortos. Tarde y no, dice Martín Gijen. A partir del 21 de junio los días se empiezan a alargar.
3: A cortar en realidad, porque llega el invierno.
2: La noche es más larga.
3: Claro, la noche es más larga,
2: exacto. O yo estoy loca.
3: No, bueno, no sé. Tu psicóloga que hable, que ella dictamine eso, pero mientras tanto sabemos que a partir de invierno la noche es más larga, el día es más corto.
2: Claro, o no nos enseñaron eso.
3: O Martín Quijena está en otro lado, en
2: Martín
3: otro continente
2: no
3: a lo mejor.
2: Claro, claro.
3: Puede
2: con
3: ser.
2: La llegada del invierno muchas personas sienten más cansancio, menos energía. Bueno, es que eso nos pasa a diario, chicos, que dices, ¿cómo andas? Cansada.
3: Y te va a pasar acá en primavera, a lo mejor te puede pasar allá por diciembre, pleno verano.
2: Ah, bueno, pero esto de lo que va a hablar el doctor Conrado Stoll,
3: sí,
2: que es nuestro columnista de cabecera.
3: Sí, por supuesto, otra eminencia.
2: No es solo una sensación, cambia el estado de ánimo. Existe un cuadro llamado, cuando cambian las estaciones,
3: sí,
2: particularmente en esta, el otoño, el trastorno afectivo estacional. ¿Viste?
3: Bien.
2: Si teníamos trastornos, ahora se le suma uno.
3: Ahora se potencia otra monedita más a la alcancía.
2: Menos exposición a la luz solar durante los meses más fríos. La falta de luz puede alterar esto que hablamos. El reloj biológico, el sueño, la susceptibilidad, la mecha corta.
3: Entonces, por supuesto.
2: No tiren de la soga porque la mecha se va a cortar. ¿Ah? Bueno, ¿qué les parece? ¿Les está pasando? ¿Sienten eso?
3: ¿Sabés que sí? Los días por ahí un poquito con lluvia, muy grises, que no está la presencia del sol como tal, puede hacer como un declive en esta situación, que uno lo sienta más, ¿no?
2: Es que el calor, la llegada del veranito...
3: Es la vida, como decir.
2: Más como loco.
3: Tal,
2: ¿no?,
3: cual, los colores y demás.
2: ¿Qué dice el doctor?
4: La gente habla en esta época de menor fuerza, menor energía. Se pueden llamar tristezas de invierno o se puede llamar más formalmente trastorno afectivo estacional. Ese es el nombre científico médico en psiquiatría. Más común en las mujeres que en los hombres. En otoño y en invierno aparecen estos síntomas de más sueño, tener más antojos de comida, más cansancio, un decaimiento anímico, literal. ¿Y por qué es? Por lo que están pensando todos. Hay menos horas de luz. Es simplemente eso. Esa falta de luz natural contribuye a esto. ¿Cómo se trata? Con lámparas artificiales, fototerapia, hay evidencia científica que funciona, exposición a la luz natural y ejercicio. Tiene un efecto antidepresivo comprobado.
2: ¿Viste?
3: Toma.
2: Más ejercicio. Yo que quiero tener la cola de estante.
3: Claro, así tipo repisita tenés que hacer más ejercicio.
2: Sí.
3: Pues bueno, a lo mejor de esa manera también con las hormonas correspondientes ayudan a que, bueno, esa cuestión de sentimientos negativos no esté tan presente. Claro, salí, toma sol, que no se puede en estos días, pero al hacer actividad física
2: no,
3: también
2: ese
3: ayuda.
2: El solcito de invierno es lindo.
3: Sí, cuando te sentás con una mandarina.
2: ¿Pero de las hormonas qué era?
3: Y bueno, la serotonina.
2: Ah, claro.
3: La tenés que activar. Dame luz, dame luz.
2: No hay luz, no hay luz. Se va a poner así, oscurito.
3: Mira, gris el día hoy en Córdoba.
2: Hola chicos, soy Lula. Como ya les supe contar, estoy recién separada. Y con estos días súper grises lo extraño un montón.
3: Upa.
2: Pero recuerdo, en otro estadio de mi existencia, que no me pasaba eso. Claro, porque uno extraña lo que no tiene al lado, pues somos así. Pero después cuando lo tenés decís, no, ¿por qué no te vas 5 años en moto a Alaska, por favor? Me encanta la risa contagiosa de los dos, cuando hablan sin pensar y largan cosas como cocinar con la vela bajo la olla. Luciana, nosotros venimos pensando el contenido y vos nos venías a juzgar de esta manera.
3: No, nunca que nadie te diga cómo tenés que cocinar.
2: Bueno, ya vamos a la figurita despabilada. ¿Cómo vienen ustedes con este trastorno afectivo estacional, qué sé yo, que ayer me bajé medio tarro de dulce de leche porque...
3: Ahí está, los antojos.
2: Porque soy mujer, claro, y dijo que le afecta más a las mujeres.
3: Bueno, pero los hombres también, puede ser. Tenés
2: que
3: comerte un asadito a esta hora, no sé.
2: Ah, no, o sea, una tira de costilla, ¿verdad?
3: Claro, te clavas un matambre a la pizza.
2: Ah.
3: Con un café. ¡Oh!
5: ¿Qué onda? ¿Pintan unos mates?

0: Hola chicos, ¿cómo están? Ustedes saben que tiene razón el oyente. Desde el 21 de junio en adelante los días se empiezan a alargar en cuanto a la luz.
1: Brutos.
0: No se nota tanto al principio, pero es así. ¿Se acuerdan cuando íbamos a la primaria y nos enseñaron el movimiento de traslación?
2: Claro.
0: El 21 de junio es cuando más lejos está la Tierra del Sol. A partir del 22 de junio empezamos a volver a acercarnos al Sol. Y entonces, en este momento se están haciendo los días más cortos.
2: Claro.
0: Porque estamos llegando a aquel punto más lejano.
1: Es verdad, Noelia nos dijo también, chicos, no vengan sin estudiar.
2: ¿Cómo
1: Fernando,
2: saben,
1: no
2: Matías?
1: Vengan sin estudiar.
2: Bueno, chicos, geografía me la llevé. Sepan entender. No,
1: bueno,
2: es mentira.
1: Graciela Catalina Gnocchi. ¿Gnocchi es el apellido?
2: ¿Qué dice Grace?
1: Ay, qué bueno, como unos gnocchis con salsa de la Barbie.
2: Uy, oh, qué delicia,
1: la salsa rosa.
2: Ay, qué delicia.
3: Tiene razón el oyente, a partir del 21 de junio, bueno, los días se empiezan a alargar.
1: Qué poco tolerantes también.
2: Queríamos saber si estaban despabilados.
4: No, chicos, a partir del 21 de junio, los días se empiezan a alargar.
1: Bueno, bueno.
2: Todos geólogos.
1: Bueno, bueno.
2: Pucha, que en uno no se le puede escapar la tortuga.
5: Hola, buen día. ¿Cómo anda el tridente? Hola, potra.
1: Hola.
5: El profe, el Fernando y la audiencia del despabilado. Bueno.
2: Eso.
5: Odio el invierno, odio que sea de noche todavía. Ah, no, todavía no es de noche. A ver. Ah, llovizna, tengo alcalde. ¿Hasta cuándo va a llover? ¡El sol!
1: Para Federico.
5: Extraño el sol ya.
1: Ay, qué linda madrugada.
6: Aplauso para

0: Un abrazo, taxistas queridos, y a todos los Uber, Ricky Arjona, historias de taxi. Llega la figurita despabilada, pero antes...
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0: Ahí está. Espérate que voy a abrir el paquete de figuritas.
4: Abrilo, por favor. Con los dientes. Cuidado de los dientes, los premolares.
0: Está crocante este paquete de figuritas.
4: Y eso que estamos a 9 de junio, ¿eh?
0: Hoy en tu figurita despabilada. A ver, ¿quién nos tocó?
3: ¿Quién nos tocó?
0: ¿En el álbum?
3: ¡Míralo! ¡A él! Nombre completo.
0: Albert Hudmanson.
3: Nacimiento.
0: 15 de junio de 1997, tiene 28 años.
3: Ciudad.
0: Reykjavik, es de Islandia, juega hoy con Argentina.
3: Estatura.
0: 1,77 m.
3: Posición.
0: Delantero, media punta.
3: Pierna hábil.
5: Derecha. Derecha, eso. Derecha.
0: Le da con la derecha.
3: Es la cuarta generación de futbolistas internacionales de su familia. Su bisabuelo fue el primer futbolista profesional de Islandia. Y hasta tiene una estatua en su querida ciudad natal.
0: Este jugador de Islandia, ¡upa!, juega como su abuelo. Después empezaron a jugar sus padres, también vinculados.

0: Vamos al fútbol y ahora él.
1: Y no termina ahí, no termina ahí, porque tiene tres hermanos futbolistas.
0: ¿Vos?
1: Hace poco, las tres hermanas en realidad jugaron juntas con el mismo equipo y Albert fue a verlas como un hincha más desde la tribuna.
0: ¡Apa! Hoy lo conoceremos en la cancha jugando contra Argentina. Toda la familia jugó en el mismo club islandés. Su papá fue futbolista también, profesional. Después hizo famoso como comentarista deportivo en Islandia.
1: Su mamá también fue futbolista internacional. Sus tres hermanas juegan al fútbol y llegaron a coincidir en el mismo equipo. Él fue a alentarlas desde la tribuna, por supuesto.
0: Cuando era chico, pensó en dedicarse al tenis o al golf, pero terminó siendo, claro, la tradición familiar y agarró la pelota de fútbol.
1: Hoy, en tu figurita despabilada,
0: el jugador de Islandia, Albert Hjodmonsson. Un abrazo para esta gran familia futbolera que jamás va a agarrar un pico y una pala y va a entrar a una oficina.

0: ¡Ay, ella! ¿Cómo sabe traslación y rotación? ¡Ay, ella! ¿Cómo sabe traslación y rotación?
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0: dice
1: ¡Diego!
0: A huevo, a huevo, pongan huevo,
1: pongan huevo.
0: Hoy me voy a hacer una tortilla de papa, mira, con huevo.
2: ¿Te has antojado toda la mañana?
0: Es la receta que me dio el Barenque.
2: Desde las 6:01 está con la tortilla de papa que se le hace agua a la boca.
0: Tengo más hambre que el chavo a dieta, mira.
2: Dice, a ver, acá en la aplicación si me traen una tortilla a la radio, no.
0: Dijo que le hagamos babe, no me gusta babe, pero no importa.
2: Me gusta babe.
0: Que le pongamos jamón, queso en hebras.
2: Sí.
0: Leche, medio pote de... No, de crema.
2: Pero eso es para unas papas al horno, unas papas con crema, dijo. No,
0: no
2: era...
0: Dijo la tortilla de papa.
2: ¿Cómo le vas a poner crema? Ya. No, ¿qué quieres apostar? Dale. Apostamos en vivo.
3: Un audio ya.
2: ¿Qué apostamos en
0: Mandale
2: vivo?
0: Ya al Barenque un audio.
2: Listo.
0: Dijo que era con crema.
2: Pero eso es para...
0: Vamos, chicos, cállate ya.
2: Papa al horno. Ella, dale con la crema.
0: Ay,
2: la...
0: Dios.
2: Tortilla de papa.
0: Les quiero poner una... Bueno, no me sale. Bueno, un besito grande a todos los despabilados hoy, porque realmente dice, amo las risas, dice María Laura, amo, gracias, gracias. Cuando hago el reporto los hijos al cole, deje el marido donde busca el transporte, el trabajo, se va a laburar y vamos cambiando como el ánimo todos juntos, ¿no? Y bueno, de eso se trata la vida, ¿viste? Hoy hablamos mucho del hámster activado en la cabecita. Hay que bajarlo un poco porque está un poco desolador este entorno. Hoy hemos ido pivoteando entre tantas buenas, malas, todas estas noticias que nos dan tanta preocupación por ahí, que nos estrujan el estómago, y tratamos de meterle un poco de onda, ¿no? Sigue desesperada la búsqueda de esta adolescente de Colonia Carolla, su mamá, su papá, su padrastro en el auto, su hermanita, esperando una noticia. Afuera de la casa, en la camioneta, pasaron toda la noche. 15 años tiene Luciana Ailén Barrios Alarcón. Fue vista por última vez ayer lunes cuando salió del colegio. Ojalá podamos darles en breve en el programa de los chicos, de Mansur y de Hassan, una buena noticia, ¿sí? Bueno, vamos cambiando la tónica, les pido por Dios... ¿Algo que estaban ustedes necesitando o Cuentas Claras conservan la amistad?
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0: Bueno, vámonos más. Los que van a verlo llegan a Zoom, Manzan.
4: La receta que le pasé a Eros, papas a la crema.
2: Gané, chau chicos, gané.
0: Gracias Martín Brasca y asociados.
2: Gracias a Fede Albarenque con el dato despabilado. Gracias a André Moya en la musicalización.
0: Gracias Fer Barea.
2: Gracias Flairos, hasta mañana.
0: Llegan nuestros compañeros Andrés Mansur, Mariana Sanz. Será hasta mañana, los queremos mucho.

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0: Buen día para todo el mundo, bienvenidos a esta hermosísima mañana. ¿Cómo les va? Ya estamos acá en día martes, este 9 de junio, así como quien no quiere la cosa. Hola, Andriux.
1: Hola, ¿cómo va? Cople.
0: Buen día, la mejor fusión. Y nos juntamos bien los puños, por eso. Pim, pim, pim, pim, ahí está.
1: Los nudillos que se choquen.
0: Eso, los nudillos.
1: Nos chocamos los nudillos. ¿Ustedes qué se chocan a la mañana? ¿Chocan los cinco con los compañeros? ¿Algún saludo especial, mimoso, cariñoso?
0: Está bueno eso.
1: ¿Con algún compañero de laburo?
0: Viste que hay gente que te saluda y te da como abracito, pero no da besito.
1: Claro.
0: Mi hermana es de esas, que te pone como el cuerpito, pero no te da el beso.
1: Yo a mis hermanos les hago a propósito, a mi hermana más grande, a mi mamá, que les da mucha bronca, les digo hola y les doy un beso en el aire. Se indignan.
0: Ah, sí, en el aire.
2: Estúpido, saluda bien, estúpido.
0: Claro, sí, pero tenés que dar el beso bien.
1: Les doy el beso en el aire para que se indignen.
0: Sí, hay gente que se hace como unos choques, unos puños, unos tuk-tuk.
1: Ahora los chicos de la vida, digamos, los jóvenes que van marcando tendencia, sí. 13, 14,
0: ¿qué
1: cómo hacen?
0: ¿Cómo
1: porque
0: se saludan?
1: En mi época era así.
0: Palma. ¿Y para abajo?
1: No, yo soy más viejo. No, ni así, se agarraba como así, como si fuera
0: hacer que hace como una sopapa.
1: Una pulseadita, como quien hacía una pulseadita. O si no era como estrechar como buen día de una oficina
0: y, como de mucho gusto,
1: y después se iba a la pulseadita.
0: Para arriba. Ay, sí, eso también
1: hubo,
0: se usaba mucho.
1: Se usaba, pero te hablo claro, 2000.
0: Mi hijo te hace... palma, puñito y después como una leateadita así para atrás.
1: ¿Para atrás?
0: Te hace palma, puñito, tiqui, tiqui, tiqui, como
1: atrás.
0: Que se va para atrás la mano.
1: Bueno, eso ya es como las infancias, digamos.
0: Sí,
1: más lúdico.
0: Y después, a veces da fiaca llegar y darle un beso a todos. Yo soy re de saludar a todos.
1: Vos sos saludar a todo el mundo.
0: A mí me gusta saludar, y ves porque soy del interior. A mí me gusta saludar a todos.
1: Y bien educada. Yo digo hola, creo que uno o dos y el resto como por ahí los saludo hola. Si están con los auriculares, qué sé yo, que vas a ir a que se saque los auriculares.
0: Sí, bueno, eso por ahí es como más apurado, bueno, hola.
1: Sí.
0: Después acá lo que está bueno que nos quedó de la pandemia en la radio es que el que está enfermo hace el puñito de la pandemia.
1: Claro.
0: Te hace como, así hoy con puñito porque estoy enfermo, como que nos cuidamos, tomamos más conciencia de eso.
1: Eso es verdad, cierto, ¿sí? Eso es cierto.
0: Y también está bueno.
1: ¿Y no te parece que desde la pandemia nos acostamos más temprano, todos?
0: Es que estamos viejos, no es por la pandemia.
1: Ah, no es por la pandemia, es por
0: nosotros
1: la edad.
0: Porque estamos más grandes, Andrés.
1: Claro, sí.
0: Pero en buena hora.
1: Sí, la verdad que sí. Pero yo pensaba como que tenía que ver con que los comercios cerraban más temprano. Como que me da la sensación que ahora todo cierra, va ahora, desde hace un tiempo, a las 5 de la tarde, cuando
0: de la
1: nunca...
0: De la pandemia esta parte.
1: De la pandemia
0: puede
1: esta
0: ser,
1: parte.
0: Puede ser,
1: cuando
0: que,
1: nunca antes
0: fue así. ¿Siguen cerrando a las 10?
1: Sí,
0: ahora volvieron a cerrar a las 10.
1: Espero que cierran a las 10, sí cierran
0: porque
1: a las 10.
0: Que en un
1: 10.
0: Momento te acordás que cerraban 20 horas, 21 horas.
1: No, bueno. Y paren un poco, la gente que labure que...
0: ¿Pero quién está hasta las 10 de la noche comprando una remerita?
1: Un montón de gente, los que laburan hasta las 6, qué sé yo, que salen,
0: claro,
1: se vuelven a la casa,
0: porque
1: se cambian,
0: sí,
1: se dan
0: una ducha.
1: Porque
0: entiendo el cine, el patio de comidas, pero los negocios de ropa,
1: sí,
0: hasta las 10
1: eso
0: de la noche, medio
1: pena.
0: Mucho.
1: Es medio mucho para la gente que labura,
0: claro.
1: Pero bueno, es un horario lindo, la verdad. Y es más Sudamérica. El que cierra a las 5 de la tarde es
0: no,
1: como que vos decís,
0: obvio.
1: Te hace falta otro turno, hermano, poné otra persona. Para
0: pero
1: que
0: no hay
1: atienda.
0: Horario de verano y de invierno, porque, por ejemplo, en invierno
1: no.
0: El shopping podría cerrar a las 9, a las 8.
1: Claro.
0: Los negocios.
1: Sí.
0: Y en verano hasta a las 10.
1: No, pero viste que todo lo que es, además a mí me impresiona, el Mercado Norte cierra a las 5. Y vos
0: sí,
1: estás 5.
0: Tempranito.
1: 5 menos 10 ya te están bajando el frente de la persiana y vos te sentís un desubicado y todavía es muy temprano 5.
0: Sí.
1: El mercado debería cerrar a las 9 para mí. No, digo a las 7 máximo. 7, 8.
0: Van a estar muy contentos los que nos escuchan en el mercado.
1: Pero bueno, pero es que sí, van a tener más ventas. Sí, porque la gente sale a laburar a las 6 y esa
0: hora. Con lo lindo que es ir al mercado.
1: Hora y media y 12 van al mercado a hacer compras y no pueden. Por eso colapsa el sábado de la mañana, muchas veces.
0: Sí, hasta las 2.
1: Claro, de toda la gente que no, claro, toda la gente que no puede durante la semana. Bueno,
0: ahí nos van a decir, ¿quieren pedir algún cambio de horario laboral? Cuéntenos
1: claro,
0: en el mensajero. Saludos y cambios de horario.
1: Me van a decir, y laburen ustedes, hagan el programa de 9 a 9 de la noche, a ver cómo les va.
0: Nosotros ya hicimos nuestros sacrificios.
1: Claro, ¿cómo se dice? La colimba. Amigos, acá estamos hasta la 1 de la tarde. Mariana San Andrés Mansur.
0: Bienvenido.
1: Está Fer Rojas en la producción. Que sea una hermosa mañana.

0: hermoso, Camilo Conrado, Alejandro haciendo tatú en este momento de la mañana. Tenemos en Córdoba 16 grados 2 décimas, pero está otra vez el cielo cubierto con neblina, con algunas lloviznitas en algunos sectores de Córdoba. La humedad a tope, 95%, viento en calma. Y hoy nos espera una máxima de 16, así que ya estamos tocando la máxima pronosticada para hoy. A ver, o 18. Porque acá estoy mirando el Servicio Meteorológico Nacional y me mandó a Buenos Aires. No. Sí, 16 es la máxima pronosticada para hoy.
1: O sea que el día va a estar tan fresco como está ahora.
0: Así como estamos.
1: Bueno, un beso grande a Venado Tuerto, que nos escuchan. Hola a todo el país conectado con Cadena Hit 102.7, Venado Tuerto, provincia de Santa Fe. 11 grados, está nublado por allá también, falta el sol. Para hoy, un día con cielo absolutamente encapotado. Hoy, mañana, recién el jueves aparece algo el sol. Y el viernes, el sábado, vuelve de nuevo la nube ahí a molestar un poco. La máxima para hoy, tan solo 14 grados en Venado Tuerto, la mínima 9 grados. Un beso grande, Venado Tuerto, Cadena Hit, es 102.7.
0: Bueno, ¿cómo está la cosa en Villa Carlos Paz? A esta hora, Villa Carlos Paz con 10 grados, la máxima pronosticada es de 15 grados, hoy tuvieron una mínima de 8 y el día va a estar también así, con cielo cubierto todo el día, un día gris, con probabilidad de precipitaciones, pero poquitas, también un 40%. Mañana y pasado, sí, mucha agua se espera en Carlos Paz.
1: ¿Está fiacoso el día o no?
0: La verdad que sí, está con fiaca.
1: Está como para, así como para, ¿cómo se dice, no? Refregarse un poco los ojitos.
0: La verdad.
1: O tirarse un poco de agua fría en los ojos, me parece que está para esa.
0: Agüita fresca, sí.
1: ¿Nunca te dieron
0: la nuquita?
1: La penitencia de meterte a la ducha fría, no, ¿no?
0: No, gracias a Dios,
1: a mí tampoco, eso es muy mirico. Pero hay gente que se lo han hecho desde chicos, sí, sí.
0: ¿Pero qué te hace el agua fría?
1: Y nada, te hace sufrir, ¿cómo que te va a hacer? El agua helada.
0: Sí, metete a la ducha como, bueno, vamos a pegarnos un baño, eso sí, pero no el agua fría.
1: Sí, el agua fría es como para que te calmes también. Ah. Cuando te agarraba algún berrinche, algo así.
0: Sí, algún berrinche.
1: Te calman con agua helada en la ducha.
0: Ay, pero a mí me saca de más.
1: Claro, te saca de más. Sí, sí, sí, pero bueno, es bueno, no. Como...
0: No ¿alguien, ¿alguien hizo eso con algún niño y que se haya tranquilizado? Me parece
1: horror, del orden del
0: violento,
1: horror.
0: Violento.
1: Sí. Violento. Bueno, 9 de la mañana, 17, amigos. Estamos hasta la 1 de la tarde, recién arrancando. Les prometemos que vamos a ponerle todo al programa del
0: por
1: día
0: favor,
1: de hoy, ¿eh?
0: Sí.
1: Vamos con toda la furia, la fuerza, la energía, acompañando a un país. 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

0: Sonando este temón a las 9 de la mañana con 24 minutos en esta Córdoba nublada. ¿Hay algún lugar con sol en Argentina? A esta hora, 9.24 son... es la hora y hoy es 9 de junio. Vamos con las noticias.
1: El hashtag del primer hashtag de Hermosa Mañana dice horas críticas. Atención, que están buscando un adolescente de 15 años. Desapareció en Colonia Carolla. Nada se sabe todavía de Luciana Ailén Barrios Alarcón. Ayer, desde ayer al mediodía, ¿no? Cuando salió del colegio, no la vieron más, nadie sabe dónde está. Luciana presenta las siguientes características físicas: es de contextura delgada, tez trigueña, aproximadamente mide 1,60 m, tiene el cabello largo, lacio, color negro. Al momento de su desaparición tenía zapatillas blancas con detalles verdes, jeans azules y un buzo de color azul oscuro. Es una adolescente de Colonia Carolla, la foto ya está, por supuesto, circulando. Todavía no se activó la alerta Sofía. Estuvo anoche, creo, Quinteros, allá en la zona de Colonia Carolla. Bueno, la están buscando intensamente, otra adolescente que no aparece.
0: El segundo hashtag es tercera y contando, detuvieron a Soledad Andriani, expareja de Claudio Barrelier, es la dueña del Ford Ka que le prestó para trasladar los restos de Agostina, la mujer que le habría prestado este auto negro, que el acusado de asesinar a esta adolescente de 14 años la trasladó a Barrio Ampliación Ferreira. Está imputada de encubrimiento.
1: Ayer cuando la detuvieron y la sacaron de la casa, los vecinos, ¿vos escuchaste las cosas que le gritaban?
0: No, ¿qué gritaban?
1: Y bueno, no lo puedo reproducir, pero
0: más o menos,
1: busquen ese video. De todo. Bueno, nada, que te pudras en la cárcel, por fin te agarraron, y cosas terribles. Que gritaban los vecinos de la zona, ¿no? Que la gente tiene cosas.
0: Tiene datos, tiene cosas
1: decir.
0: Para decir.
1: Uh-huh.
0: O por lo menos, qué sé yo, no sé.
1: Me pareció menor.
0: Bueno,
1: otro de los temas de la mañana, hashtag la llamada. El gobierno nacional convocará a 150 empresas para renegociar algunos convenios colectivos que están vencidos y adecuar las condiciones laborales a las disposiciones de esta reforma laboral. El secretario de Trabajo, Julio Cordero, va a ser el encargado de poner en marcha el proceso.
0: Y la última, noche de picada, numeral noche de picada, hoy Argentina enfrenta a Islandia en el último amistoso previo ante el Mundial 2026. El equipo de Scaloni viene de ganar 2-0 a Honduras. El encuentro está programado para hoy en la Argentina a las 10 de la noche, hora de nuestro país. Hay transmisión de Cadena 3, cadena3.com, y la aplicación confirmó que Messi entra.
1: Muy bien, Messi. Claro, hay que probar ahí.
0: La recarga muscular y todo, que juegue un poquitito.
1: Un ratito, un tiempo.
0: Que distiende unos 20 minutos.
1: Claro, una mitad de un tiempo. Es buena, es buena.
0: Vas a entrar en el segundo tiempo, acordate.
1: Claro.
0: Yo ya le conozco la mente a Scaloni.
1: Muy bien. ¿Sabías que vi la serie El Método Scaloni? Después te cuento, en el recomendado voy a hablar.
0: Buenísimo.
1: De la del Dibu y la del Método Scaloni.
0: ¿La viste? Yo ayer vi el documental de Kylie Minogue, con esto de que vino con Lali. Más aburrido. La primera, son tres capítulos. Son tres capítulos y el primero es muy de ella, de los 80, y mucho la relación Australia-Londres. Muy 80, pero muy nada, digamos. No me... Me dormía. Por eso te digo que la gente se duerme temprano a cierta edad. A una cierta edad.
2: Necesitan dos. ¿Para qué le insistes a esa relación? Ya es hora de hacer lo que te dicta el corazón.
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0: sonando Harry Styles con American Girl a las 9 de la mañana con 40 minutos. Amigos, aquí estamos en el mensajero de la radio, Cadena Hit sonando y acompañando.
1: Qué lindos mensajes que van llegando al mensajero de la radio. Acá hay un mensaje de Juli Villegas, que dice: chicos, no me gusta escuchar que siempre dicen que porque son del interior son educados. Eso va más allá donde sean. No, lo que decimos es de los saludos, Juli,
0: claro,
1: de que la gente del interior, vos entras a la despensa y te saludás con todo el mundo, te subís a las, es como una cosa muy de localidades más chicas.
0: Exacto.
1: No, la educación es una cuestión de cada familia y de cada persona. No tiene nada que ver el lugar en donde uno lo crían.
0: Pero acá, pero más grande es la ciudad, yo voy a agregar un poco
1: como
0: de...
1: Como uno saluda menos, ¿viste?
0: Claro, menos educación del saludo hay, menos como
1: estamos hablando
0: amabilidad,
1: solo del saludo.
0: Menos
1: ¿viste
0: protocolo
1: que
0: de
1: las grandes
0: saludo?
1: Urbes, no sé,
0: no, claro.
1: No sé, Buenos Londres. Aires, Nueva York, Londres, la gente es como que es más individual.
0: Autómatas.
1: Se sube un ascensor y no ni mirás
0: ni
1: al que tenés
0: miran.
1: Al lado. Te subís al subte y es como que cada uno va en la suya.
0: Claro.
1: En cambio, en los pueblos, en las ciudades chiquitas...
0: Buen día. Buen día.
1: Seguro el que está en la despensa es, no sé, un compañero del cole, de tu hermano, o
0: sí.
1: Lo conoces al primo, al tío, eso se da.
0: Y
1: ¿no?
0: Si vos vas por acá por Calamuchita o vas por Tras las Sierras y te cruzas con alguien en el auto, o un
1: se tocan
0: baquiano,
1: bocina, frenan,
0: te levantás
1: saludan.
0: La mano. No, levantás, despegás un poquitito la palma de la mano del volante, la levantás como diciendo, buen día.
1: El señor que va en el caballo,
0: claro.
1: Buen día,
0: listo,
1: el baquiano.
0: Chicos, los escucho como todas las mañanas. Hagan un pausa un ratito para acomodar el parlante. Aquí estoy anotando la palabra clave, espero su llamado. Quiero cambiar mi radio, dice Jacqueline.
1: Ah, tiene que acomodar el parlante. No, igual la vamos a decir en un rato, Jackie. Vos quédate tranquila que va un rato más tarde.
0: Mirá,
1: la palabra clave.
0: Acá lo que cuenta la misma Jacqueline. Yo, miren, a mi hermano le ponían agua bien helada de la, en la cara, agua del freezer. Hubo una época donde mi hermano tenía 6 años, cuando se empacaba por algo, se ponía morado de tanto llorar, se le iba la lengua para atrás. Mis viejos se asustaban, corrían al médico, pero llegando al médico se le pasaba. Una vez hizo esa locura en un paseo y justo pasamos por un hospital. Imagínense, chicos, la desesperación de mis papás. Entran al hospital, los atiende la médica y la médica hizo eso del agua fría. Le dijo que eran caprichos, que cuando mi hermano y se asustaban, corrían al médico, pero llegando al médico se le pasaba. Una vez hizo esa locura en un paseo y justo pasamos por un hospital, imagínense, chicos, la desesperación de mis papás, entran al hospital, los atiende la médica.

0: encerró más.
1: Muy bien, la venganza del niño es terrible, sí. También, claro.
0: Y Pablo dice, tengo más agua fría en la espalda que años, y eso que tengo 42.
1: Vamos por un super martes, chicos. Me alegran cada mañana acá en el local de Villa Allende. Los amo fuerte. Un beso grande, Alejandra, que dice que bien. Se ríe, que dije, acompañando a un país. Pero es la verdad.
0: Es la realidad.
1: Es la realidad. Cadena Hit, claro, obvio.
0: Marian y Andrés, pasa que el mercado a las 6 a.m. o mucho antes, ya está la gente trabajando. Es como el mercado de abasto. Además, el mercado antes cerraba a las 19, pero ya no iba mucha gente. Claro, porque es como que todo el centro cierra temprano. Tal vez no tiene sentido dejarlo abierto hasta más tarde, ¿no?
1: Claro. Dice Karina desde Hernando, yo quiero que cambie mi horario de trabajo. Estoy de 8 a 13 y de 16 a 19, ¿qué tema? El horario cortado,
0: el horario,
1: ¿no?
0: Cortado es un tema.
1: Sí. Sí, me quiero ir a las 5 de la tarde. El que labura de horario cortado ya tiene que saber la gente que lo contrata que a las 4 y media deja de ser productivo. Esa mente no da más a las 4 y media.
0: Sí. Entonces, tiene que ser horario mañana o horario tarde.
1: Exactamente, horario cortado no sirve.
0: Buen punto lo de los shoppings, que cierran a las 21 por dos cuestiones. No hay gente que compre ya después de las 21.
1: Sí, en invierno.
0: Los empleados se mueren de frío y llegan muy tarde a su casa.
1: Es cierto también.
0: Por ejemplo, el Córdoba Shopping cierra 21 horas en invierno, el resto cierra a las 22.
1: Muy bien, no sabía. Mirá que vos. Cerraban.
0: Bueno.
1: Mira, los adolescentes se saludan chocando las palmas de las manos, pero tienen que sonar un ruido. Lo hacen tipo como una sopapa. Tiene que hacer ese sonido,
0: claro,
1: sí o sí. Ah, sí.
0: Esa cosa que hace como más grave, tipo tambor.
1: Ok. Bueno, eso es el saludo del hoy por hoy. Bueno, 9 de la mañana, 44 minutos, amigos. Vamos a escuchar a Abel Pintos. ¿Motivos, les parece?
0: ¿Qué motivos tenemos para escuchar a Abel Pintos?
1: Todos.
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Ay, perdón la demora, chicos, perdón la demora, perdón la demora. No teníamos llave de la radio. Se nos han perdido la llave de la radio. Buen día para todos, buen día, buen día. Buen día, traje cositas preparadas para arrancar el programa. No me importa dónde vas. Mirá la hora, casi las 10 de la mañana, 10 menos cuarto en toda la República Argentina, señores. Buen día, ¿quién están? ¿Desde dónde nos estás escuchando? Danos el presente, buen día, tomemos asistencia, a ver quién está del otro lado. Hay muchos escuchando, viéndolos acá por las diferentes plataformas que tenemos, buen día. A ver qué trajo preparado el Pablo para arrancar el programa. Cortame este de acá, cortame Abelito, perdón, buen día, bienvenidos.

Llegó Toyeski, llegó Toyeski. Mirá qué lindo, todos los que están ahí, buen día. Hola Nube Gris, hola Choa. Estadio Azteca, piden. Cadáver exquisito. Encima que llegás tarde, callate, dejá ver. Interrumpí. Acá estoy como Rulo Estatua. Hola Negra. Hola Cari.

Buen día, que hayas empezado con Abel es lo más lindo, estás perdonado. Hola Superbea, hola Osvaldo, hola, buen día, buen día. Decime si no está bueno esto, déjalo correr un poquito.

Qué energía ese tema para arrancar. Buen día, Pablo. Buen día para todos. Buen día, buen día, buen día. 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Hola, buenos días, González. Feliz martes. Semana completa, pero el próximo lunes es feriado. Mira, yo no sé, me había olvidado que era feriado. Claro, es el día de Güemes, que es el miércoles, se pasa para el lunes. Y el 20 de junio, Día de la Bandera, es inamovible, creo, ¿no? Contá cuáles son tus motivos para no tener duplicado de las llaves. Tengo duplicado de las llaves. Con el duplicado de las llaves entramos. Mis llaves originales no están. Don Pájaro Barroso perdió sus llaves. Mauricio no contestaba el teléfono. Dostoyevsky no tiene llave. Buen día, Pablito. ¿Qué embole? Perdé la llave. A mí me pasa todo el tiempo. Son los duendes. Yo para mí la llave me la olvidé acá adentro ayer. Mi llave. Ahora voy a buscar. Buen día, buen día. Decí que encontré el duplicado. 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Con Bodega La Regional arrancamos nuestra fiebre del Mundial de Fútbol. Se viene el Mundial. Pasado mañana empieza el Mundial. Pasado mañana entregamos la Copa del Mundo, ¿eh? Qué buena música que traje para arrancar el programa. Hola, hola. Touch this. Yo, let me bust the funky lyrics. 9:50 en todo el país.

Te tiro la temperatura para hoy. En este exacto momento tenemos 9 grados sobre el centro de nuestra ciudad. La máxima apenas 16. Y algo de viento durante el día. No mucho, pero molesto. La mañana se prometen lluvias por la mañana. Poquito, pero puede garuar mañana 10 de junio. Jueves, viernes, sábado y domingo han cambiado los parámetros. Se ha hablado de lluvia para el próximo fin de semana. Ahora se dice que no. Antes, cuando ponías la televisión en la mañana, habían chicas haciendo step aerobic con canciones como esta. Buen día, te decían. Te animaban a arrancar un día con alegría, con sonrisa. Buen día amigos, buen día.

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Somos Radio Joven Mendoza. Buen día, viejo, qué bueno escucharte. Abrazo grande. Te vi salir como loco recién del... Sí, estuve en el colegio, mi hijo también. Qué manera de hacer cosas tan temprano. Bueno, sentí fresco esta mañana, ¿eh? Bueno, y arrancamos tema entero que elegimos para empezar el programa. Es Van Halen, canción de 1984. Esto es Ya.

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1: Si cultivas pollo, por ejemplo.
0: Depende desde dónde se mire.
2: Bueno,

Beautiful Luz, alguien lo pedía por ahí. Clásico de la música internacional. Qué bueno esto. Se viene el Día del Padre, señores. 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

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Hola Pablo, pasate algo de Fito Páez, claro, con mucho gusto. Estamos en www.radiojovenmendoza.com, 1552-3555. Dos minutos pasaron de las 10 de la mañana en toda la República Argentina en este 9 de junio. Hola Pablito, buen día. ¿Cuándo es feriado? El próximo lunes. En realidad el feriado es el miércoles, el 17 de junio, en conmemoración del grosso de Martín de Güemes. Pero como es un feriado trasladable, el miércoles 17 se pasa al lunes 15, el cual será feriado nacional. Hola chicos, buen día. Hoy regalan los huevos de Pascua. ¿Qué huevo de Pascua, no?

0: Ah, no, no, bueno. Perdón, entendí mal el mensaje, Las gorras de la regional, sí, las vamos a empezar a regalar. Tenemos gorras, tenemos vino Duque de Osuna, tenemos vino 50 años, tenemos toda la movida del mundial con la gente de la bodega La Regional. Ahora en un toquecito te empezamos a contar y vamos a hacer un contrapunto hoy, ¿eh? Vamos a hacer un contrapunto, lo vamos a hacer en redes, lo vamos a hacer acá al aire. Hoy Redondos de Ricota, hoy Soda Stereo, ¿sí? No toda la mañana, pero de a ratos van a ir surgiendo. Ya venimos.
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0: Quédate con nosotros, estamos hasta la una de la tarde. Señores, Bodega La Regional presente en la movida mundialista.
1: 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Aquí está la bandera esplendorosa que al mundo con sus triunfos admiró. Sean eternos los laureles que supimos conseguir. Y al gran pueblo argentino.
0: Vamos, Argentina.
1: Salud.
0: Vamos, Argentina. Vamos, Argentina. Escuchen esta canción hecha por los chicos de Paren la Mano. ¿Se llama Dostoyevsky? ¿Los chicos de Paren la Mano? Bueno, uno de los chicos de Paren la Mano asegura que tiene la nueva canción de la selección argentina. Lo van a escuchar con mala calidad de audio, cantada por un loco en un audio de WhatsApp, pero escúchenla, imagínense ponerle música.
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0: a esto.
2: 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Soy argentino, del asado y del fernet, de los pibes de Malvinas, de la magia de Leones.

Es muy buena. Pónganle música ya, pónganle música, hinchada, gritos, es muy buena. Buen día, Pablito, acá La Fonda presente. Saludos, La Fonda, bienvenidos. Banco totalmente la mañana con Los Redondos y Cerati. De paso, te pido, puede ser el charro chino de Los Redondos. Bueno, van a haber varios temas de Los Redondos, varios temas de Soda Stereo. Hoy estamos a la espera de la llegada del Pájaro Barroso, que va a llegar en un ratito y vamos a empezar a hablar del tema. Hoy no tenemos cómo la ves. No tenemos cómo la ves. ¿Cómo la ves? Pasó para mañana. Dice, pero ¿cómo puede ser? Pablo, si ¿cómo la ves los martes? No, mañana miércoles va a ser cómo la ves. ¿Por qué? Por el calibre del invitado que tenemos. El invitado que tenemos en cómo la ves, creo que es una de las personas más autorizadas para dar su punto de vista por la experiencia y por el seguimiento de cerca a cada una de las situaciones de este departamento, de esta provincia y de este país. No voy a decir quién es el invitado, pero la verdad es que es una eminencia quien va a venir mañana en el bloque que habitualmente está programado para hoy, pero hoy no podía, leer imposible, así que mañana lo vamos a hacer, ¿ok? 15-52-35-55, esto es Radio Circo Show, en la mañana de la joven. Quédate con nosotros, no te muevas. Tenemos mucho para compartir, tenemos mucha música para compartir. Yo no soy país para que me anden conquistando, dice esta mujer. Suena Casu a esta hora.

Lo que suena por acá es la música de Lázaro Caballero, la Sole Pastorutti. ¿Está Nati Pastorutti también, no me parece? Esto se llama Hoja en Blanco. Esta hora cuando son las 10 de la mañana, 30 minutos en toda la República Argentina.

0: Estamos en www.radiojovenmendoza.com. Fresco, ¿eh? Fresco en nuestro departamento. Lo saludo, mi amigo, ya lo pongo en cámara. ¿Cómo le va? ¿Qué dice? ¿Qué cuenta?
1: Está fresquerón, dijo Sanario, se había tapado con una zarana.
0: ¿Todo bien?
1: Está buena esa, ¿eh?
0: ¿Todo bien? Sí, muy nueva, ¿eh? Muy nueva.
1: La... Contémoslo, o sea, a ver.
0: Muy... Está fresco para pasear en jaula, decía un amigo mío.
1: ¿Está fresco?
0: Para pasear, y claro, pues tiene reja y entra el frío. Está fresco para calzoncillo escote B. Y no hay calzoncillo escote B.
1: ¿Corpiño calado?
0: Claro, algo así. Bueno, ¿cómo andas? ¿Todo bien?
1: ¿Cuál es el corpiño calado?
0: El que tiene agujeritos.
1: ¿Y dónde tiene los agujeritos?
0: Y en la parte del corpiño. No me desvíe de tema, por favor, le pido. ¿Cómo anda?
1: Pero muy bien.
0: ¿Sí? ¿Qué cuenta?
1: Como día martes. Yo me levanté temprano.
0: Ajá.
1: Tenía mucho miedo de quedarme dormido y me levanté demasiado temprano.
0: ¿Y qué andaba haciendo?
1: Reuniones, todas reuniones.
0: ¿Sí?
1: Todas reuniones.
0: ¿Reuniones de trabajo?
1: Sí, de todo trabajo.
0: Bien.
1: Trabajo.
0: Está muy bien, está
1: tratando,
0: muy bien, amigo.
1: Tratando de hacer la producción, vamos a tener...
0: Sí.
1: Que hoy, martes, deberíamos tener el ¿cómo la ves?
0: Lo dije recién que por la talla del invitado hemos cambiado, no he dicho quién es el invitado todavía.
1: Ah, gordo, le voy a decir.
0: ¿Ah? No, por favor. Pero no... No he revelado quién es.
1: No, todavía no lo vamos a revelar.
0: Todavía. Pero bueno, no, habría que decirlo así lo... Así están atentos mañana. Va a ser un lindo programa mañana, atención.
1: En realidad, pretendíamos en la semana tener dos o tres. Y las dos figuritas más difíciles ya las tenemos.
0: Sí.
1: Como el domingo fue... Nos pasó lo mismo que con el Día de la Mujer. ¿Te acuerdas que el 8 de marzo cayó domingo?
0: Ajá.
1: Y como no íbamos a poder festejar o conmemorar el Día de la Mujer porque caía domingo, hicimos toda una semana previa un programa con mujeres, ¿te acuerdas?
0: Sí, señor.
1: Bueno, nos habíamos propuesto la semana pasada, como este domingo que pasó, fue el Día del Periodista, no queríamos dejar pasar, que sea domingo, el hablar con gente que hace tiempo que viene haciendo periodismo... Comunicación, porque digamos, acá en Alvear digo periodista, lo que tenemos que hacer es comunicación.
0: Sí.
1: Entonces, bueno, buscamos las dos figuritas más difíciles. Francisco y el Beto no van a venir, el Beto ya vino. Y
0: el Beto
1: otro,
0: ya vino.
1: Y el otro no creo que vaya a venir.
0: Yo lo espero, no tengo problema.
1: ¿Lo llamo?
0: No, bueno. Déjelo.
1: Sí. Nada, una persona que tiene... por lo que pude averiguar el viernes, más de 70 años en el periodismo.
0: Uh-huh.
1: Y todavía sigue comunicando. Y después una mujer que creo que es de las voces femeninas en la actualidad la más característica, por lo menos para mí. Porque cuando uno escucha el timbre de voz.
0: Imponente.
1: Cuando uno escucha el timbre de voz, no hace falta decir quién es.
0: Claro.
1: Lo demás lo dejo al libre criterio de cada uno que quiera adivinar quién es.
0: Bueno, creo que ya está claro quiénes son los dos.
1: Ambos pasaron por el
0: L23. Sí, todos pasaron, todos pasamos por el L23.
1: ¿Quién no pasó por el L23?
0: Sí, señor.
1: Bueno, de eso también está bueno hablar, porque digo, por ahí, más allá del presente y de lo que están viendo, hablar un poquito de historia, porque creo que son la historia de la comunicación en general, ¿no?
0: Bueno, amigo, vamos a hacer contrapunto hoy.
1: Sí, ya me...
0: Bueno,
1: ayer ya, sí. Yo pensé que te iba a olvidar.
0: No, traje preparado cosas y todo.
1: Ah, ¿vos estuviste preparado?
0: Sí,
1: pero
0: obvio,
1: yo soy de un team.
0: ¿Vos sos team Soda Stereo?
1: Sí.
0: Bueno, yo Los Redondos.
1: Pero ayer lo dije, no soy ricotero, me reconozco en el Indio 1, 2, 3 canciones, pero...
0: ¿Cuál es tu canción de Soda Stereo, la primera que elegís?
1: Cuando pase el temblor.
0: ¿Ahora?
1: Sí.
0: Bueno, vamos a hacer, yo voy a elegir una o van a elegir otra.
1: Dale.
0: ¿Ok?
1: Así vamos.
0: Voy a...
1: Y que la gente vamos. No es
0: un verso en realidad, un versus, es contrapunto.
1: Contrapunto, porque, o sea,
0: no.
1: Un Soda
0: y un...
1: Y que la gente diga, en ese round,
0: sí.
1: ¿Quién ganó?
0: Bueno.
1: Y al final del día sorteamos, entre vos y yo, un vino, lo tomamos vos y yo.
0: Perfecto. Háblame de Soda Stereo, dale, háblame de Soda Stereo.
1: Te hablo de Soda Stereo. yo tenía 14 años.
0: Sí.
1: Cuando yo empecé a escuchar, el primer tema de Soda que yo escuché, creo que es del segundo disco, que vamos a poner enseguida el tema, Amor Descartable.
0: Ajá.
1: Era una música en realidad para los que, tal vez que estaba de moda en el nivel del rock pop, The Cure.
0: Sí.
1: Con los pelos parados. Y era una onda. Veníamos del rock de Charlie, de León, de Pedro y Pablo. Y irrumpe esta banda con un rock más. Como le decían los viejos, más ruido a lata.
0: Ruido a lata, le decían.
1: Pero en realidad eran tanto Charlie como Levó, como Cerú, como los que estaban en ese momento, como el Flaco Spinetta, eran virtuosos en letras. Y acá encontramos un tipo que era virtuoso con la viola, porque le metía viola, y al principio no le dábamos mucha bola a las letras, pero después, digamos, con el diario El Lunes, cuando vemos toda la carrera de Gustavo Cerati, el tipo era un virtuoso con la viola, con la letra, con lo que tocaba. Pero vamos con el primer tema, después te cuento un poco.
0: Bueno, un tema y un tema. Primero el de Soda y después el de Los Redondos. Yo vengo a hablar de Los Redondos, ¿eh? Porque hay bandas que llenan estadios, pero hay bandas que llenan algo muy más difícil, que es el alma de sus seguidores. Esos fueron Los Redondos de Ricota. No una banda para escuchar de fondo, es para escucharla. No fueron nunca moda. Fueron más bien un refugio Los Redondos de Ricota. Fueron una bandera, son una bandera. Y quizás por eso, tantísimos años, ahora potenciado con la muerte del Indio, siguen sonando como si sus canciones se hubieran escrito ayer. La primera canción que eligió el Pájaro Barroso de Soda Stereo es Cuando Pase el Temblor. La primera que elegí yo es Me Matan Limón. Me Matan Limón, ¿sabés de qué habla? Lo escuché el otro día hablando a uno de los protagonistas, o hijo del protagonista de Me Matan Limón, que es el hijo de Pablo Escobar.
1: Ajá.
0: Limón.
1: Que vive en Argentina.
0: Vive en la Argentina. Dice, no entendió muy bien la letra que decía, porque viste que las metáforas del Indio son complejas, pero Limón era el chofer de Pablo Escobar. Y fue quien lo acompañó hasta el último momento, incluso arriba del techo en el año 1993, cuando Pablo Escobar cae abatido. Y la frase es tremenda, es Pablo Escobar diciéndole a Limón que lo están matando. Me matan Limón.
1: Ah, me matan Limón.
0: Me matan Limón, no es me mata Limón.
1: Me matan Limón.
0: Me matan Limón. Me matan Limón. Esa es la canción que vamos a escuchar después de Cuando Pase el Temblor, la canción de Soda Stereo que ha elegido el querido amigo Pájaro Barroso. Cuando pase el temblor y me matan Limón.

0: Espectacular contrapunto lo que sonaba por acá. Por un lado, cuando pasa el temblor de Soda Stereo. Por otro lado, Me Matan Limón. Con la historia que contábamos allí. Búsquenlo en las redes sociales. Lo van a encontrar a la historia del hijo de Pablo Escobar contando lo que tiene que ver con el significado de la canción. Bueno, veo botellas por acá dando vueltas. Antes de eso, ¿usted tiene ya el siguiente tema del contrapunto?
1: Sí.
0: Bueno, vaya preparándolo que a la salida de... Bueno, a la salida de David ponemos otro tema y después el otro bloque.
1: ¿Ale?
0: ¿Sí? Vamos a presentar a David Lucero. No sé en qué cámara lo tengo, lo voy a tener acá. Acá está, ¿eh?
2: Sí, ahí estamos.
0: ¿Qué haces, David?
2: Hola, Pablito.
0: Tanto tiempo.
2: Gracias por
0: tantos
2: la
0: pelos atrás, amigo,
1: pelo,
0: que escuchame. No lo veo.
2: Pelos menos, pelos menos.
1: Un pelado vino con una rubia.
0: Claro. Sí, sí, un pelado vino con una rubia. Ya explicamos quién es la rubia. Lo tenemos a David Lucero acá. Sí. ¿Cómo te presento, David? ¿Cómo te presento? ¿Qué sos? ¿Productor
2: Mandale así, productor de whisky.
0: Sí.
2: Local.
0: Sí.
2: Argentino, ¿me entendés?
0: Productor de whisky local argentino.
2: Lucero Latuel.
0: Pregunta. Antes de empezar a desarrollar, porque también le haces al gin, ¿no?
2: Al gin, a la grapa.
0: Ajá, bien.
2: Responde.
0: Bueno, el...
1: Quiero ser tu amigo.
2: Sumando amigos.
0: Davidito, el whisky, ¿no es algo autóctono de Escocia y demás, no?
2: Sin duda. Sí. Tenés Escocia, tenés Japón. Japón tiene denominación de origen. Tenés Inglaterra, Estados Unidos. Sí, cada vez... Saber más grande. Obviamente nació en Escocia, ¿entendés?
0: Nació en Escocia, pero se puede producir en otros lugares que no sea el río Hudson y no sé cuánto.
2: Exactamente.
0: Bueno, ¿cómo se hace el whisky?
2: Whisky se hace el escocés, hace principalmente de cebada.
0: Sí.
2: Con algunos otros granos, cuando no son single malt. Cuando es single malt, es solamente el grano de cebada. En Estados Unidos, por una cuestión de que...
3: ¿La misma cebada con la que se hace la cerveza?
2: Exactamente. El whisky comienza siendo una cerveza. Comienza.
0: El whisky comienza siendo una cerveza.
2: Exacto. Nada más que en un periodo de la producción, en vez de cocinarlo, toma otro camino y ya va preparándose para ser destilado. La cerveza no se destila.
0: En la destilación está la magia.
2: Exactamente. Por eso se llaman bebidas espirituosas.
0: Espirituosas.
1: Por el proceso de destilación.
2: Por la destilación. Uno extrae el espíritu de la bebida.
0: Ah, mirá.
2: Exacto.
1: Y pensá que yo tomo esto.

0: y me sacan mi espíritu.
1: Claro, sí.
2: No, incorporás.
1: Para bien o para mal, incorporás espíritu. Bueno, ya lo mostramos. Pará, vos, la última vez que viniste, viniste con un montón de botellas de gin y me prometiste que me iba a hacer un whisky para mí.
2: Eso fue hace dos años y un día.
1: Ajá.
2: Hoy es
1: dos años y un día.
0: ¿Es así? ¿Es dos años y un día?
1: Literal.
2: Sí.
1: Incomprobable igual para mí, ¿eh?
0: O sea, el 8 de junio de hace dos años. Hoy es 9, ¿no? 8.
1: Hoy es 9.
2: Hoy es 9. ¿No?
0: Sí, obviamente.
1: No, yo también te creo, David.
0: Mirá.
1: Ah, y hay vaso y todo. ¿Qué no vamos a poner a tomar whisky ahora hasta la mañana?
0: Ah, no, capaz. Ah, no. A probarlo.
1: Mirá cómo se puso aquel. Obvio. No.
2: Oficialmente me comprometí a regalar.
1: No, pero espera, ¿ese es mío?
2: Es suyo.
1: No, entonces ese no vamos a abrir, abramos otro.
0: No
1: lo quiero abrir yo.
0: Si vamos a probarlo, después te lo llevas. No te vas a tomar todo el whisky.
2: Es suyo, pero está acá.
1: Bueno.
0: ¿Lo puedo abrir?
2: Sí.
1: Espere. Me espere un segundo. mostrame la otra botellita que me mostraste recién.
2: A ver.
1: Miren esto.
0: El ruiderío de botella cuando
2: lo muestro. ¿Dónde lo muestro?
1: Miren lo que es esto. Sí, ahí yo te hago un zoom, no te preocupes. Dice, maíz, whisky, maíz, 65%. Pero eso parece ginebra, digamos, o grapa.
2: Exacto, 65% de alcohol.
1: Sí, ¿por qué no tiene el color de whisky?
2: Porque es así como sale del destilador.
1: Sale así del destilador.
2: Transparente.
1: Y después, ¿a dónde va?
2: Esto.
1: ¿Eso cuándo lo hiciste eso?
2: En el mismo periodo que hicimos este.
1: Claro.
2: Pero
1: ¿cuál es la diferencia?
2: La diferencia es que este, que es el New Spirit, así se denomina, de 65 volumen de alcohol, se pone en una barrica de roble tostado.
1: Ajá. Sí, ese no pasó por la barrica.
2: No, este no.
1: ¿Y el que dice Lucero Latuel, esa es la marca?
2: Esa es la marca.
1: Lucero Latuel, Latuel significa el alma de la tierra, les explico.
2: Exactamente.
1: Por si no saben, creo que es Mapuche.
2: Mapuche.
1: Latuel. Bueno, y
2: nuestra zona, los indígenas denominaban Latuel.
1: Latuel.
2: Sí.
1: No nos llamábamos Alvear, sino nos llamábamos Latuel.
2: Latuel, y parte también de lo que fue Villatuel y San Rafael también.
1: David, bueno, esto que lo vendés, ¿cómo hace la gente que quiera un whiskycito tuyo?
2: Lo tomo principalmente.
1: Sí. Lo tomo. Primero lo bebo.
2: Lo bebo. Después, no estoy vendiendo.
1: Ajá.
2: Por una sencilla razón de que soy todavía artesanal.
1: Sí.
2: Espero que después de esta tremenda nota vengan.
1: Claro, bueno, vamos a comprarle los whisky a David.
2: Pero sí, pido una colaboración para poder sostener esto. Esto no es barato.
1: Por favor, denle una mano a David. A ver, vamos a enfocarlo a don Pájaro Barroso también, que está en su
2: también
1: salsa. Está en su salsa. Bueno, no se emocione, amigo, no se emocione. Bueno, ahí estamos sirviendo el whiskycito. Poquito que es mío, poquito.
2: Ahí nomás,
1: suficiente. Loco, son las 10:50 de la mañana.
2: Mirá la lágrima que tiene, mirá.
1: ¿Cuánto grado de alcohol tiene eso? ¿65 también?
2: No, 42, este está en 42.
1: 42 grados de alcohol.
2: 42. Bueno,
1: ¿qué tal el olor?
2: En especial el
1: yo bourbon. Soy catador de whisky, ¿eh?
2: Sí, lo sé.
1: Yo te voy a decir.
2: Lo sé, por eso te. Mirá las lágrimas que tiene.
1: Bueno, a ver.
3: No, espera, que nos enseñe cómo catarlo.
2: Bueno, eso es un buen dato, eso.
3: Claro.
2: Tiene varias percepciones. La primera es la visual.
3: Claro, sí.
2: Que son lágrimas o piernas, como se le quiera denominar, que son los aceites esenciales propios que tiene el whisky, que se van quedando.
3: Cuando va cayendo.
2: Eso le da el cuerpo.
3: ¿Lágrima o pierna?
2: O pierna.
3: Todo tiene que ver con mujer, ¿viste?
2: Sin duda. Luego de eso viene la percepción del olfato. Ahí vas a percibir ciertos aromas que en el gusto no lo vas a percibir. Por una cuestión de evaporación. Y hay que tener en cuenta que siempre.
3: Pará, Pablo, antes de tomarlo.
1: Ya tengo una devolución.
2: Siempre. La constante.
1: Mamá.
2: Esto tiene 42 volúmenes de alcohol. No se va a ir nunca, está acá. Entonces, hay que ir arrimando la copa de a poco.
1: Acércate un poco más al micro, porque no se escucha. Perdón. Bien, David. Sí.
3: La copa de a poco a la nariz.
2: A la nariz, claro. Para que las papilas gustativas y olfativas se vayan acostumbrando a la agresividad del alcohol. Entonces, lo vas arrimando, una fosa nasal, la otra, y vas percibiendo.
1: Uh-huh. ¿Mm?
2: Hay un detalle en el whisky que yo lo recomiendo. Traten de probarlo primero solo, sin agua. Después le echan lo que ustedes quieren.
0: O sea, el famoso hielo.
2: ¿Querés agregarle hielo? ¿Querés agregarle agua
1: sola? Mamá.
2: Bebida cola, lo que vos quieras. pero primero sol. Eso te va a dar una percepción de qué está hecho, cuáles son los aromas. El principal.
0: Ah, mira, y veo lo que está diciendo, cómo cae.
2: Claro.
0: El principal. ¿Cómo cae la lágrima de la copa?
1: ¿Cómo? A ver.
2: Las lágrimas de la que quedan pegadas en la copa, ¿ves?
0: Que quedan pegadas, bajalo. Ah. Bajalo como cae.
2: Esos son los aceites esenciales que tiene.
1: ¿Mientras más lágrimas mejor o no?
2: Diría. Ajá. Diría, porque son aceites esenciales que tienen sabores y aromas. ¿Mm? Que se fueron buscando.
1: ¿Qué? ¿De qué estábamos hablando?
2: ¿De qué estábamos hablando, compadre?
1: Bueno, ¿sabes qué me hace acordar el whisky? A los whisky yankees.
2: Exactamente.
1: ¿Sí?
2: Diste en la tecla, exacto. ¿Viste? Porque es un estilo bourbon.
1: Escuchan, che, escuchen, aprendan.
0: ¿Para qué te metas? ¿Qué?
1: Que más que a los whiskies escoceses o irlandeses, me hace acordar a los whiskies norteamericanos tipo Jack Daniel.
2: Exactamente, ese fue el espíritu que estábamos buscando. Estaba solo, estoy diciendo esto.
0: Bueno, pero ¿cuál es?
1: Habla en plural, que queda mejor, amigo.
2: ¿Cuál es? No, somos una parva.
1: En el equipo estábamos.
0: ¿Cuál es la diferencia entre uno y otro y por qué?
1: Es más dulce, más perfumado.
2: Exactamente,
1: el whisky norteamericano.
2: Pablito sabe.
1: Y es más para darle. ¡Sácate!
0: ¿O sea que tú es maíz?
2: Esto es maíz y se va. Lo que no pasa en el scotch. El scotch tenés.
1: Sí,
2: se
1: señora, va. Para los que está escuchando, sí, señora, nos pagan por esto, ¿eh? Nos pagan.
2: Sí. Seguimos esto.
1: Che, David, qué buen whisky, ¿eh? Qué buen whisky.
2: Eso para que. Bueno, la idea es un poco. Es que la gente.
0: ¿Y esto David no lo vende?
2: Sí. Pero te quiero decir que pido una colaboración, no salgo a venderlo
1: claro.
2: Al comercio porque, a ver, son 9 botellas nomás que salieron.
1: ¿A 9 botellas tenés?
0: Ah, ¿las vas numerando?
2: 2 años para 9 botellas.
1: ¿Y una me la regalás a mí?
2: Obvio.
1: Qué honor, David, gracias.
2: Por favor,
1: gracias.
2: Para mí un placer.
1: Es mucho mejor que varios whiskies, ¿eh? Es distinto. Si yo te lo comparo con un whisky de medio pelo, Ole Muller... es mejor este, bueno. es bastante mejor este, ¿eh?
2: Claro, pues son whisky comerciales, o sea.
1: Es muy bueno.
2: Sacar un whisky así como este y en cantidad y poder venderlo una locura.
1: Che, bueno, basta, está muy rico. Está muy rico.
0: ¿Le has pegado 7 tragos?
1: Sí, pero es que está rico, está muy rico, está muy rico.
0: ¿Apago el aire?
1: Es un Jack Daniel, ¿eh? Eso, es muy bueno.
0: Para que ahora se viene la madre de toda la batalla.
2: Claro.
0: Porque esto que estábamos tomando, que vos te tomaste, es 42% alcohol.
1: ¿Ahora vamos a tomar el de 65?
2: Mirá, el New Spirit, digamos, lo que primero sale del destilador.
1: Pegar. Pero esto metele, hay que meterlo al destilador.
0: Metele nariz y se te va todo.
1: Se toma así.
2: Sale del destilador.
0: Metele nariz primero, se te va todo.
1: Digo, hay que meterlo a la barrica.
2: Luego lo metes a la barrica. Después de 2 años, obviamente.
1: No. Yo no puedo tomar esto, ¿no?
0: ¿Por qué?
1: No, esto es un trago de alcohol de quemar.
0: Se te van a ir todos los virus, los vicios, los bichos.
1: Sí, venía resfriado, ya me curé.
2: Nada, esta te curaste.
1: Sí, murieron todos.
0: ¿Te cambió el color de ojo, Pablo?
1: ¿Qué? No, escúchame, los labios se me adormecen.
2: Lo que pasa
1: que fuerte.
2: Tiene que ir con esa grabación para que el roble trabaje, se impregne y te devuelva sabores a vainilla, caramelo, lo que acabas de sentir vos en el whisky terminado.
1: Impresionante, David, impresionante. Bueno, y además, ¿al gin le seguiste o paraste la producción?
2: El gin hice una pausa porque hay gin por todos lados.
1: Claro, hay mucho.
2: Hay gin por todos
1: lados.
2: Y ya se pasó de pato ganso. Pero sí con la grapa. Creo que Mendoza tiene un potencial enorme de la grapa.
1: Ajá.
2: Y no lo está viendo. O si lo vio, se olvidó.
1: Sí.
2: No,
1: claro,
2: no,
1: la grapa es una marca registrada de Mendoza, debería...
0: Mi abuelo hacía grapa, mi claro. abuelo, la vida de mi abuelo, yo me acuerdo del abuelo, invierno, los inviernos de 10, 12 grados bajo cero,
1: sí.
0: Que tenía que rajar para la finca, podar en esta época, y mi abuelo hacía una grapa y tomaba, y me convidaba a mí un poquito, pero a mí me la mezclaba con miel.
2: Claro.
0: Y le decía a mi abuela, ¿para qué le das miel al niño? Para que no le raspe. Claro, si era
1: para que no le raspe.
0: Claro, porque era mamá. Claro.
2: La grapa, el origen real de la grapa es italiano.
1: Sáquenme el vaso de acá, por favor, porque sigo tomando.
0: ¿Italiano?
2: Italiano.
1: ¿La grapa es italiana?
2: Exactamente.
1: Claro, bueno, y entonces nuestra. Si somos tanos nosotros.
2: Pero bueno, lo hacen los ucranianos lo hacen los españoles, lo hacen los franceses.
4: Los ucranianos, los rusos.
2: Tal cual.
1: Bueno, muchos mensajes de gente que quiere probar y demás. ¿Cómo hacemos, David? ¿Qué? ¿Pasamos tu número?
4: ¿Qué? Vengo para acá.
2: ¿Ah? El Instagram.
1: Bueno, ¿el Instagram cómo es?
2: Lucero Latuel.
1: Lucero Latuel.
2: Punto.
1: Para que lo voy a buscar. Se escucha, chicos, lo que hablan, ¿eh? Por más que hablen despacito, el sacale fotos se escuchó perfecto.
0: Está de hielo.
1: No, hielo no, chicos, en serio, dejemos de tomar, van a ser las 11 de la mañana.
4: ¿A qué hora? Oh, no, pará.
1: Ah, ¿y qué trajiste?
4: Hubo en grapa.
2: Grapa y hubo en grapa.
1: Lucero Latuel. ¿Eso lo podemos abrir también?
2: Punto. Es un regalo, para eso sí, para la producción.
4: Bueno, para justicia.
1: Ya que es para ustedes, Lucero Latuel. Ahí lo estamos siguiendo, Lucero Latuel. Craft. Ustedes pongan Lucero Latuel y les va a aparecer. Claro. ¿Qué es esta foto en el Supertazón? ¿Dónde estuviste? En el estadio Rice Eccles Stadium, ubicado en la ciudad de Salt Lake y City,
2: Utah. Eso fue un poco
1: una
2: diversión. Fue de hecho con guía. Soy fanático de.
1: Ah, creí que habías estado ahí.
2: De Ken Robson, y bueno, nada, el motocross me apasiona y. Y hicimos ahí una
1: joya. Bueno, acá estoy viendo cómo hace el trabajo.
2: Sí.
1: En plena temporada de destilado, grapa 2026, uva moscatel. Mirá el laburo que le metés, David.
2: Sí, es que hay no, mucho laburo.
1: Impresionante, ¿eh?
4: Este año, ¿tiene 40% de la grapa?
2: Este año saqué un mistela increíble. No creí que iba a ser tan bueno. Gracias a los bodegueros que me brindaron el jugo recién molido. Porque el mistela nunca llega a ser vino. Nunca.
4: Claro. Es antes.
2: Y se le hace un proceso de acompañamiento con alcohol vínico, que también lo destilo.
4: El mistela nunca llega a ser vino. Mira,
2: no,
4: vos.
2: No. Por eso es tan dulce.
1: David, acá dice. No, es del año pasado. Cata de sabores fue el año pasado.
2: Sí.
1: Bien.
2: Sí. Bueno, con este whisky estuve participando en el ASA, que es el Argentina Spirit Award.
1: Sí.
2: Que no gané premio, gané una mención. Porque justamente le faltaban años de maduración.
1: Ajá.
2: El jurado es muy estricto, es muy bueno el jurado. Viene de todas partes del mundo. Y me dieron una buena puntuación, pero no pude obtener premio porque le faltaba el whisky.
1: Davidito, tengo que seguir yo, pero seguimos tomando fuera de aire.
2: Pero por favor.
4: ¿Qué fuera de aire?
2: Gracias, Pablo. Gracias por
1: David,
2: la invitación.
1: No, bueno, pero tenés que venir más seguido, viejo. Tenés que venir más seguido o le hacemos publicidad a eso cuando estés dispuesto a comercializarlo.
4: Está suavecita la
2: Sí, a través de Instagram.
1: Bueno,
2: y
1: Lucero Latuel.
2: Una colaboración simplemente y bueno, para poder seguir produciendo, ¿no?
1: El que quiera los whiskies o todo lo que hace David, incluso la uva en grapa esa que nos trae acá, que se ve buenísima. Que va para mi departamento.
3: La grapa es más suavecita. Esa es la grapa.
2: La grapa está dos veces destilada.
3: Está más suavecita. ¿Ves?
2: Porque así es el estilo italiano. Bien.
1: Claro. Pero te agarrás un pedo como para ponerle nombre y apellido con esto.
4: Y dice, nombre ya
1: no,
4: tengo.
1: No, chico, no tomo más.
2: Quien quiera aprender a destilar, igual. Ajá. Porque me recibí de maestro cervecero. Y hace más de 4 años que estoy destilando, así que. Que se contacte conmigo y yo les enseño.
4: Todo a través del Instagram. Vamos a subir a las redes de la radio imágenes de lo que estamos tomando. Lo que estamos tomando no, porque las imágenes somos nosotros.
2: Sí.
4: Y vamos a subir tu Instagram ahí. Dale. Para que la gente se pueda contactar. Las uvas son nuestras, ¿no?
1: Pablo, ¿cómo lo encontramos? Lucero Latuel, búscalo y te va a salir .craft directamente, pero poné Lucero Latuel y lo vas a encontrar a David y todo lo que hace. Gracias, David, mi hermano, por venir.
2: Por favor, gracias.
1: Siempre es un gusto verte.
2: Para mí un placer.
1: David Lucero, en algún momento era el vendedor de publicidad de la empresa, de otra radio. Sí. Acá estamos el equipo, estamos el equipo, la mesa directiva de Radio Activa.
2: Exactamente.
4: ¿Qué Radio Activa.
1: Radio Activa, claro. Sí. Nos mudamos Radio Activa de la calle ahí al lado de Elisa, que tenía el baño afuera, al Hotel Grosso.
2: No, eso fue un salto.
1: En la mudanza, la cantidad de cucarachas que salían era una cosa impresionante. En el camión de mi hermano. Empezamos a sacar, y cuando empezamos a sacar cosas, empezaron a salir cucarachas. Era una cosa impresionante. De adentro de la radio.
2: ¿Qué va a ser?
1: Amigos, seguimos adelante. Contrapunto, Los Redondos, Soda Stereo. Enseguida seguimos. Prepárate vos, pedinos un tema de Los Redondos, de Soda Stereo. El que vos quieras. Pedinos que nosotros lo vamos a ir cumpliendo. Los Redondos, Soda Stereo. durante todo el programa, pero en el medio le vamos metiendo algún, como claro, un sándwich, ¿no? Como el sándwich tiene la carne, tiene queso, tiene paleta, tiene el huevo y también tiene lechuga, tomate y demás.
4: Bayonesa.
1: Bueno, esta sería la lechuga, digamos, lo que vamos a escuchar ahora.

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0: Bueno, los que se están sumando de nuevo, gracias. Tuvimos un microcorte de internet acá adentro. Ya estamos bien. Estamos conectados. A ver, amigo, rápidamente le pregunto. Sí. Usted trae otra canción de Soda Stereo. Estamos haciendo contrapunto. ¿Está la gente en Instagram votando, Dostoyevsky?
1: Sí.
0: Bueno, ¿cómo va?
2: Los redondos, ricota.
3: Pero ¿por cuánto? Sí. ¿Por cuánto? ¿Ahí nomás?
1: 67% a 43%.
0: Bueno, vamos a decir que también esto está empujado por el reciente acontecimiento del Indio Solari. ¿Está bien?
3: No importa.
0: Pero siempre fue un 50-50, Soda Stereo y Los Redondos.
3: Vamos con otro.
0: Bueno, ¿vos qué canción trajiste ahora?
3: Yo voy a seguir primero, voy a seguir con los 80, sí. Voy a pasar a los 90. Sí. Total son las 11 y 24. Sí. De... ¿Qué doy el tercer disco? Año 84.
0: Ajá.
3: El tema se llama Sobredosis de TV.
0: Bien.
3: Hace una alegoría, acuérdense, sí, de los 80, la pelea por el rating.
0: Ajá.
3: Que nos mandaban... Es cuando saca Dire Straits, saca Dinero,
0: sí,
3: por Nada.
0: Sí.
3: Que la gente, que sale el compadre que salía del laburo y se ponía a ver la tele. Bueno, lo que hace Soda Stereo, como que todos los canales de televisión nos hacían que consumiéramos, que tuviéramos bobo,
0: sí,
3: frente al tubo. El tubo le decían, la televisión la tuvo, ¿no? Y sacan esta, a mí una obra genial, que se bailaba Cuca, Amadeus, en los bailes de 15, no me acuerdo. Sí, Sobredosis de TV.
0: Nosotros los jóvenes no entendemos muy bien de qué está hablando.
3: Pone Sobredosis de TV, por favor.
0: Bueno,
3: y
0: pero después, recién pusimos primero Soda Stereo y después Los Redondos. Ahora vamos a poner primero Los Redondos, después Soda Stereo.
3: Dale.
0: Después Sobredosis de TV, pero yo traigo un tema de Los Redondos.
3: Vamos.
0: Todos alguna vez, seguro, le pasó a usted y a todos, nos sentimos solos, incluso estando rodeados de gente. De eso habla esta canción, de buscar una luz cuando el camino parece oscuro, aunque esté rodeado de mucha gente. De la necesidad de que alguien o algo nos acompañe cuando nos sentimos o no podemos solos. A veces el Indio tiene, o Los Redondos de Ricota tienen esa maravilla, que hay que más o menos saber de por dónde va el lado de la letra para tratar de entender las metáforas. Suena en el contrapunto Los Redondos de Ricota y Soda Stereo esta canción de Patricio Rey que se llama Un Ángel para tu Soledad.

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0: Salud, Bodega La Regional, vamos todavía. Regalamos dos gorritas. A ver, banderita argentina, nombre y últimas tres cifras de documento. Y se van ahora. Tenemos un montón de gorras. Tenemos vino para regalar también de la Bodega La Regional. ¿Qué vi ahí? ¿Duque de Osuna? ¿Qué más hay?
2: No queda más del otro.
0: No, dale. ¿Cuál es el otro? Fíjate. Vamos a Argentina, señores, vamos a Argentina.

bueno. Bueno, ya lo tengo. Ya, nombre también, por favor. Manden el nombre también, no solo las tres últimas cifras de documento. Documento, nombre y últimas tres cifras de documento. La tengo a Vanina, lo tengo a Marcelo. La tengo a Miriam, la tengo a Diana, la tengo a Lore. La tengo a Mónica. Van llegando los mensajes, impresionante la cantidad de gente, ¿eh? Gracias por estar ahí, gracias de verdad, gracias Eli. Vamos Eli, vamos Eli, vamos Ceci, vamos Marcelo.

0: ¿2-1 ganamos?
1: Sí. Ah.
0: ¿Son buenos los argelienses? ¿O argelinos?
1: Argelinos.
0: Vamos, Argentina, vamos, Argentina. ¿Hoy juega Argentina contra Islandia?
1: Hoy.
0: ¿Tiene la formación de hoy?
1: ¿La dio? La buscamos ya.
0: Muy preocupado por las lesiones, Scaloni, ¿eh? Ayer dijo que lamentablemente tienen que jugar este partido. Podrían no jugarlo, estarían más tranquilos.
1: ¿Vamos a decir que está Paredes complicado, Luca?
2: Sí, pero dicen que viste que se lesionó Valerdi.
1: Sí.
2: Y el cambio parece que va a ser un mediocampista, porque dicen que ya el cupo de defensores los tiene. Entonces van a poner a Perrone o a Guido Rodríguez.
0: Bueno, en el otro micrófono, Luca, siempre ese micrófono no... Sácale el cable directamente porque saltó. A Yelén 057 también regalamos ya camiseta de la selección argentina. Estamos en Radio
1: Cinco
0: Show. Perdón, gorra de la selección argentina. Tenemos vinos también para regalar. Estamos hasta la 1 de la tarde. Ahora sí, Lucas, ¿cómo?
2: Que Rulli puede titular.
0: El Dibu Martínez.
1: ¿Sería Rulli? No, sí. El Dibu lo van a aguantar hasta el primer partido. Llega el primer partido.
0: No sabe, dijo Scaloni ayer. El viernes le sacan el yeso.
1: El Dibu dijo, yo no me pierdo ni en pedo.
0: Sí, bueno, está bien. Yo también.
1: El loco este del Dibu jugó quebrado la final de la Europa League. Quebrado jugó.
0: Bueno.
1: La probable formación, Rulli.
0: Sí.
1: Montiel, sí. Cuti Romero, Nicolás Otamendi. Y la duda si es Facu Medida o Nico González.
0: Ajá.
1: Al medio, Rodrigo De Paul.
0: Sí.
1: Alexis McAllister.
0: Sí.
1: Enzo Fernández.
0: Sí.
1: Arriba, Lionel Messi.
0: Sí.
1: Lautaro Martínez, sí. Y Thiago Almada.
0: Es casi el equipo titular.
1: Sí, podría citar a Julián, sale Thiago.
2: Y o Lautaro, nomás.
1: Sí, para mí va a jugar con 2-9. Sí,
0: y Montiel no es el titular, es Molina el titular.
1: Claro.
0: Y de 3 va Tagliafico, vea cómo le ve, depende cómo esté. Y de ahí pueden entrar Colo Barco, Nico Paz, en el medio, en algún
1: Yo
0: momento.
1: Creo que lo que vimos en Honduras fue una formación,
0: sí.
1: Hoy vamos a ver otra formación, y de ahí Scaloni ya tiene el equipo en la cabeza. A mí el Colo Barco indiscutible es titular, en la formación original.
0: Se agrega Iván, abrazo grande Iván, nos cruzamos tempranito con Iván. Natalia 210, Marquitos Moisés se agrega también. Gorrita de la selección, dijiste, gorrita de la selección con la gente de Bodega La Regional. Estamos en triple Duque de Osuna, y qué más hay. ¿Son todos Duque de Osuna?
1: Todos Duque. Titulan este Duque de Osuna,
0: sí.
1: En el Sunset que hizo la regional.
0: Sí.
1: En el terrible patio que tienen allá en la ruta 188. Hace mucho que no tomaba un blanco tan rico como este. Muy rico.
0: Llega Airbaga a esta hora de la mañana cuando son exactamente las 11:38 en todo el país. Esta canción se llama Pensamientos y enseguida volvemos al contrapunto. Soda Estéreo y Redondos de Ricota. Poneme, por favor, el pensamiento. Poneme el pensamiento. Ahí está.

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0: En lo nuevo Abel Pinto, desesperación en Córdoba. Hay otra chica desaparecida.
1: En Colonia Carolla, Córdoba.
0: Ajá.
1: Para cómo están todos los medios en Córdoba por el caso Agostina.
0: Sí.
1: Y ocurre este caso de Luciana Ailén Barrios. Desapareció el día de ayer. Tras salir del colegio y no se sabe nada de ella. Tan...
0: Una chica muy, muy, muy jovencita.
1: Sí, recién decía la edad, pero no quiero. Colonia Carolla, Córdoba. Hay todo, si bien digamos son todas líneas de investigación, hay toda una red de trata, ¿no? Detrás de todo esto.
0: Bueno, lo de Agostina, había trata de atrás.
1: Y están, o sea, si bien están en plena investigación, pero todas las pistas indican que este famoso que está detenido, Barrelier, captaba menores de edad.
0: Qué bárbaro.
1: Para el negocio de la
0: qué
1: trata.
0: Qué bárbaro.
1: Lo que no se sabe de dónde aparecen los estudios de abogados de Córdoba más caro. Defendiendo a ambos acusados. ¿Quién pone esa plata?
0: Los estudios de abogados más caros de
1: los
0: Córdoba.
1: Los Orlando de Córdoba,
0: sí,
1: están atrás.
0: Están defendiendo al asesino de Agostina.
1: Hay tres detenidos.
0: Tres detenidos.
1: Estaba Barrelier,
0: sí.
1: Capuchita, que le dice que es el que salió con capucha, que decía que él no vio nada, que estaba en la casa y no vio nada, para adentro. Y la dueña del Ford K negro.
0: Chicos, hace frío acá adentro, ¿eh?
1: Sí, sí, estaba la puerta abierta recién.
0: Sí, bueno, pero mira el aire, se quedó...
1: Porque estaba la puerta abierta, si tenemos la puerta abierta, no.
0: Bueno.
1: ¿Querés whisky?
0: Me voy a tomar un trago de whisky de David Lucero. Gracias, David, un abrazo grande. Seguimos con el contrapunto.
1: Vamos con el contrapunto.
0: Llega, bueno, ahora uno primero de Soda Stereo y otro de Los Redondos. ¿Su tema cuál es?
1: El mío, pero aparte voy a decir qué significa, porque usted me mata, sí. Porque usted le mete toda una poesía al tema.
0: Claro.
1: Y después la gente, claro, me condiciona al voto. El tema que vamos a escuchar de Soda Stereo nos invita a reflexionar, sí, sobre la fugacidad.
0: Estuvo googleando.
1: No, sí, claro, sí, me venía vacunando. Pero así estamos, 56 a cuánto?
0: Sí.
1: 56 a 44 en las redes sociales.
0: Vamos,
1: estamos abajo.
0: Vamos Los Redondos, loco.
1: Vamos a escuchar Amor Descartable de Soda Stereo.
0: Ajá.
1: Un tema que nos invita a reflexionar sobre la fugacidad y complejidad del amor. La lucha interna entre el deseo y la razón. Y la necesidad de liberarnos del pasado. Qué quilombado.
0: Para Amor Descartable.
1: Amor descartable
0: de Virus, ¿o no?
1: No es Soda.
0: O sea, ni sabe lo
1: Soda,
0: que...
1: Soda, boludo, dice acá Soda.
0: Amor Descartable es Virus.
1: Bueno.
0: A no ser que tenga Soda Stereo un Amor Descartable. Yo no soy un experto en Soda Stereo, pero Amor Descartable es este.
1: Eso es Virus.
0: Esto es Virus.
1: No se me lo confundo con otro tema de la puta. Bueno, vamos con un plan B.
0: Y sí, hace un plan B, cabeza, pero trae por lo menos preparadas las cosas.
1: Ah, para que vea que esto es... Me confundo.
0: Amor Descartable. Encima lo empezó a presentar con metáforas y cosas. Yo digo, Amor Descartable.
1: María, que dice Amor Descartable, eso es Estéreo, boludo.
0: ¿A dónde?
1: Acá, mirá.
0: ¿Pero en Google?
1: Mirá, Amor Descartable y sale...
0: O ChatGPT.
1: No, Google.
0: Ah, porque ChatGPT se la echa con eso, ¿eh?
1: Bueno, escuchame. Bueno, pero
0: sí.
1: Vamos con el tema icónico. Que lo pude recitar, Córdoba, Superdomo Córdoba, de música ligera, en vivo, ponémelo.
0: ¿De música ligera?
1: En vivo.
0: Ok. ¿De música ligera en vivo?
1: Sí.
0: Bueno, esa es la canción que trae mi amigo ahora.
1: Ya escuchamos, en un detrás de las canciones explicamos,
0: sí,
1: el origen de música ligera, que Gustavo en realidad es la música.
0: Ajá.
1: La música la que habla.
0: Sí.
1: Que dice, alguien durmió al calo. Okay. Por
0: bueno.
1: Favor.
0: Y mi canción, yo no voy a decir qué canción voy a poner después, pegadita a de música ligera, pero es una crítica. La canción que voy a poner yo de Los Redondos es una crítica. ¿Sabe qué? A los ídolos.
1: Apa.
0: Es una crítica a las modas, es una crítica a las tendencias, que a veces admiramos sin preguntarnos demasiado por qué. Pero también la canción que yo voy a poner habla de la energía de las multitudes. Habla de la fuerza enorme que aparece cuando miles de personas sienten lo mismo al mismo tiempo. De eso habla la canción que voy a poner yo, después de la canción de Soda Stereo, que es de música ligera en el último concierto, el famoso Nosotros no hubiésemos sido nada sin ustedes, sino de toda la gente que estuvo alrededor desde el comienzo. Algunos siguen hasta hoy. Gracias.
1: Totales.

0: ¿Ustedes qué animales en el arca de Noé no vinieron en pareja? Bueno, gusanos, que vinieron en manzana, bro.
1: ¿Qué pelotudo de qué te estudió,
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0: antes que cuente 10 dormirá la gran bestia pop. Lo que suena por acá mientras el amigo Pájaro Rosso está buscando por qué dijo amor descartable.
1: Sí, me confundió mal porque había un tema, sí, que competía, eran Virus con... Y calculo que es nada personal de Soda, pero no es el tema que quiero buscar. Pero bueno, ya tengo otro tema.
0: Bueno, espere que leo algunos mensajes de la gente, algunos mensajes de amigos que están ahí prendidos. Bueno, tienen un bloquecito más para mandarme la banderita argentina, nombre y últimas tres cifras de documento. Estamos regalando con la gente de Bodega La Regional algunas gorras, tenemos vinos también, pero vamos a regalar dos o tres gorras ahora. 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Y saludamos al nuevo auspiciante, la gente de La Fonda. 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
2: 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Antes de irse.
0: Un abrazo grande para la gente de La Fonda.
1: Yo creo que ¿cómo se llama? ¿Cómo se llama lo del verde? ¿Té verde? ¿Cómo se llama lo de
0: Alma Verde?
1: Alma Verde.
0: Sí.
1: Nosotros tenemos las cosas en el orden correcto. Después de semejante toma de whisky.
0: Sí.
1: Que me hace perder a mí el tema de las canciones.
0: Ajá.
1: Tomamos una onda verde.
0: Sí.
1: Alma Verde.
0: Sí.
1: Y después nos vamos a La Fonda.
0: A La Fonda. Y yo voy a almorzar a La Fonda, claro, ahora.
1: Y nos levantamos para ver el partido a las 10, porque antes no nos lo vamos a levantar.
0: ¿A qué hora juega Argentina?
1: 9:30.
0: Bueno, me están preguntando si son buenos los de Islandia por acá. Tenemos un antecedente con Islandia que fue en Rusia 2018, que...
1: Son todos lindos, rubios.
0: Bueno, pero son grandotes, juegan.
1: Sí, no tienen problemas económicos. Dice que uno de los mejores países para vivir, la mejor calidad de vida es Noruega, Islandia.
0: Dale, no podés tener la mejor calidad de vida en un lugar donde es de noche todo el día a veces, de día todo el día a veces y hacen temperaturas...
1: Islandia es el único país del mundo,
0: sí,
1: del mundo en el que... ¿Viste esto de la repartija...? Usado en Islandia como ejemplo, que dice que en Argentina, un trabajador activo, usted y yo, alguien que aporta,
0: sí,
1: al sistema con el IVA, con los impuestos, tiene que bancar a los pasivos,
0: sí,
1: o sea, nuestros jubilados, pensionados. En Argentina la proporción es un activo,
0: sí,
1: banca casi a 1.75, casi a dos pasivos.
0: Ajá.
1: En Islandia, un activo,
0: sí,
1: banca a un poco menos de medio pasivo.
0: Ajá.
1: O sea que al Estado le sobra plata.
0: Y bueno, que manden.
1: Nada, que manden.
0: ¿Para qué estamos?
1: ¿Cómo sería el gerundio, el gentilicio?
0: Islandés.
1: Islandés.
0: Ajá.
1: ¿Y el de Irlanda?
0: O vikingo. ¿Irlandés?
1: Irlandés. No, vikingo era noruego.
0: No, eran de por ahí, Noruega, Suecia, Islandia.
1: Un frío.
0: Pa.
1: Andálame.
0: Hola chicos, estoy trabajando, los estoy escuchando, quiero escuchar un tema del Indio, tema Mientras Tanto el Sol Muere, beso, Flor, te poníamos en pantalla, Florchu, te poníamos en pantalla recién.
3: Vicente Gascón, gallego de 62, con su vida en pico.
0: Bueno, Carlitos 850, Ivana 330, Karina se suma. Hay una historia muy linda para contar en el tema Mejor No Hablar de Ciertas Cosas. Ese tema lo escribió el Indio y le dio la letra a Luca Prodan, quien le puso música, temazo, mirá vos, no lo sabía eso. 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
1: Uno es por kilo.
0: Es por kilo.
1: Ajá.
0: El kilo de comida tiene una X cantidad de precio, que no, sí, sé bien cuál es. Depende de lo que lleves, si podés llevar todo vegetales, podés llevar todo carne, podés llevar todo puré, hay de todo, ensaladas. Hay una ensalada de rúcula que le meten nuez,
1: rico.
0: Le meten queso Roquefort, creo.
1: Ay, liberito.
0: Pri se suma también a la gorrita de la selección argentina. Yo, dice alguien por acá, pongan nombre, por favor, pongan nombre y última tres cifras de documento. Regalamos las gorritas, si las pueden venir a buscar ahora. Tienen, van con foto las gorras, ¿eh? A ustedes les digo, ustedes dos, cuando entreguen las gorras, foto. Qué buena mañana con esta música. Salud por la música nacional. La manda la Coqui. ¿Qué haces, Coqui? Bueno, ahora, ¿a quién le toca primero? ¿A mí o a vos?
1: Usted.
0: A mí me toca primero. Sí. Bueno. Decí vos qué canción va a venir después o...
1: Juego de seducción.
0: Juego de seducción.
1: En vivo también,
0: ¿eh? ¿En vivo?
1: Sí.
0: Tiene...
1: En vivo, cuando dice, ¿saben qué corre es este?
0: Ajá.
1: Sí. ¿Cómo vamos la red, Luca?
0: Está desesperado, no es
1: ¿cómo,
0: un verso.
1: ¿Cómo se amplió? Este es un botón, este me manda a votar en contra.
0: ¿Vamos ganando los redondos? Vamos, los redondos. Bueno, esta canción habla de la vida cuando se pone cuesta arriba. ¿Le pasó, amigo?
1: Yo, varias veces.
0: Claro. Cuando los sueños, uno tiene sueños permanentemente, pero a veces esos sueños se vuelven más lejanos, más difícil de alcanzar.
1: Ah, en vez de hacerse realidad se pone imposible.
0: Y siempre, a veces pasa, ¿no? No que todos los sueños caminás en una dirección y los cumplís.
1: No es verugo carámbula, porque acá los sueños
0: claro,
1: se hacen realidad, ¿no?
0: A veces es difícil cumplir los sueños, lo que no los hace imposible. A veces la realidad golpea fuerte, pero también hay algo de resistencia. Porque uno tiene que seguir caminando, aunque el viento viene de frente y no te deja avanzar, pero hay que seguir, de eso habla esta canción. No estamos acostumbrados a escuchar al Indio y a lo Redondo de Ricota con canciones optimistas, porque generalmente tiene un aire oscuro, un aire pesimista. Y esta canción, si vos la escuchás, te concentrás y la sabés entender, habla de eso. Habla de dale para adelante, loco, dale para adelante. Patricio Rey, sus Redonditos de Ricota en este contrapunto de hoy. Esto se llama Todo un Palo.

0: Bueno, esta es la canción que eligió el amigo Pajarín, Juegos de Seducción, Soda Stereo, anteriormente Todo un Palo. Él eligió Pablito, que soy yo, Pablito. Sigo siendo Pablito, yo voy a cumplir 50 años en cualquier momento y la gente me sigue diciendo Pablito.
1: Y Oscarcito.
0: ¿Oscarcito?
1: Claro, como mi hijo se llamaba Oscar.
0: Ah, vos sos pájaro.
1: Pero la gente que me conoce, como yo, mi hijo era Oscar, yo soy Oscarcito.
0: ¿Por qué pájaro?
1: Cuando jugaba al básquet.
0: Ah, sí, le dijiste.
1: Sí. Hacía pelotudeces en entrenamiento, pájaro loco, y que ahí quedó
0: el claro, topo. Claro, está bien, el pájaro. Bueno. Esta era la versión que usted quería, que es la versión en vivo de la gira Me Verás Volver. Bueno, bonito momento estamos viviendo. Bueno, regalamos las gorras, ¿sí? Regalamos las gorras. ¿Vamos? A ver, díganme que pare. Tengo un montón de gente, ¿eh?
1: Vos, Luca, decíle que pare.
0: Bueno, apúrese porque... ¿Dijo que pare?
1: Sí, dijo, es pará, dijo.
0: Bueno, listo, pará. Primero, PRI. Le acabo de mandar un unicornio a PRI. No sé por qué no sale. Bueno, en fin, vamos con otro. ¿Saben qué
1: acordes? ¡Ya!
0: Ahí está. No había participado, sí había participado. Bien, va unicornio. No sé por qué no salen los mensajes de acá. De todas maneras, Ivana y Pau y PRI, vénganse a la radio a buscar la gorra. Vénganse a la radio a buscar la gorra, por favor. Muestre la gorra en cámara, por favor. Gorra, ahí está, señoras y señores. Así estamos con Bodega La Regional, esperando el debut de la selección argentina. Se viene el debut de la selección argentina. ¿Cómo?
1: Esto me llevo uno yo por soda y uno vos.
0: Sí, señor. Sí, señor. Así lo hacemos. No, vamos a regalar los vinos también. Ahí en pantalla pongo la ensalada de la fonda.
1: Voy a hacer...
0: ¿Dónde está? En la pantalla.
1: Ah. Y vos harás el rol.
0: Bueno, miren, ¿sabe? Esta tiene rúcula, tiene nuez, tiene roquefort, por lo que veo. Le preguntaba a Cintia si tenía nombre la ensalada de la fonda. Sí. Y le cuento. 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Bien, esta tarde vamos, dice, bueno, después de las 8, después de las 8 que está Mauricio, ¿ok? Que el pájaro cuente chistes de circo.
1: ¿De circo? Déjame que busco.
0: Ivana, ¿te venís a buscar la gorra? Sí, te ganaste la gorra, Ivana, te ganaste la gorra. No sé si le llega el mensaje del unicornio, no sé por qué no salen, acá me sale como que no nos están saliendo los mensajes. Estamos en www.radiojovenmendoza.com. Amigo, ¿me toca a mí o le toca a usted?
1: ¿Arrancar?
0: Ajá.
1: A mí.
0: Ahora.
1: A mí.
0: No puse primero...
1: No, al final
0: ah,
1: sí.
0: Ah, claro,
1: si no puedo
0: sí.
1: Hacer la introducción.
0: Puse todo un palo.
1: No me vacuné,
0: okay. Ok.
1: Bueno. Soda, persiana americana.
0: Persiana americana de Soda Stereo.
1: De Soda Stereo.
0: ¿Es todo lo que tienen para decir?
1: No, yo no voy a hacer tanta introducción como hacía vos, que le metí poesía, el oscuro pasado de la noche que escribió. Vos ponés persiana americana. ¿Qué hable Cerati? ¿Qué hable Cerati de la poesía?
0: Eso es envidia. Bueno, pero prepárele un poco el terreno a Cerati.
1: Pobre Cerati. ¿Sabés qué? Un día como hoy.
0: Sí.
1: Un día como hoy, 9 de junio del 2007, sería hace 19 años.
0: Sí.
1: Anunciaba Gustavo Cerati, Zeta Bosio y Charlie Alberti la gira Me Verás Volver.
0: Ajá.
1: Después de estar 10 años sin tocar. Un día como hoy.
0: Sí.
1: Más poesía que esa.
0: Bueno, no me llegó el unicornio, puedo pasar a la tarde, trabajo a las 13:30. A partir de las 8 está Mauricio Joffre, ¿ok?
1: Uno rubio, ojos claros.
0: Buen día, compadre González. Yo me quiero quejar de la avioneta del circo que pasa en plena siesta. ¿Qué le pasa, loco, la avioneta, hermano? Respetá el horario de la siesta, viejo.
1: José.
0: Quilombo.
1: ¿José?
0: No, Diego.
1: No, José también estaba caliente y le puso.
0: Pero es un quilombo.
1: Pero aparte, vos estás dormido y se escucha.
2: No, circo de gente, no se entiende nada, señor. Yo soy monogolista.
0: Bueno, ruido. Dejen sin hinchar las pelotas, viejo. No hay misiles antiaéreos.
1: Un dron
0: iraní. Dejémonos de joder, viejo. Bueno, usted viene con persiana americana,
1: persiana
0: entonces,
1: americana eso.
0: Persiana, bueno, yo la canción, no voy a decir qué canción es, simplemente le voy a decir de qué habla.
1: ¿Qué lo parió? Me va a matar.
0: De las contradicciones humanas habla.
1: ¿Mm? Ah, Pablo González.
0: Claro. A veces ganamos o no. A veces ganamos en nuestras cosas. Pero a veces...
1: perdemos.
0: Bien. Y a veces pasan esas dos cosas al mismo tiempo.
1: ¿Ganar y perder?
0: Claro. ¿Escuchó alguna vez decir esto es una victoria pírrica?
1: ¿Una victoria pírrica?
0: ¿En política nunca lo escuchó? ¿Victoria pírrica?
1: No, escuchó cada cosa en política.
0: Bueno, alguna vez va a escuchar el concepto de victoria pírrica. La victoria pírrica se la adjudica el general Pirro de Grecia, que ajá, invadió Roma.
1: Sí.
0: En la guerra, Grecia ganó todas las batallas. Sí. Y perdió la guerra.
1: ¿Cómo?
0: Grecia ganó casi todas las batallas y terminó perdiendo la guerra. Porque las victorias griegas eran muy costosas en vidas humanas. Pero ganaban. Y ganaban, y ganaban, y se iba quedando sin soldados. Entonces el general Pirro terminó diciendo, si sigo ganando de esta manera, terminaré perdiendo la guerra, que fue lo que pasó. Entonces una victoria pírrica es eso, es una victoria que te cuesta demasiado, tanto que se hubiese preferido no tenerla. De eso habla la canción de Los Redondos que yo voy a poner después de Persiana Americana, que es la canción en este contrapunto que ha elegido el amigo Pájaro Barroso y que va a sonar en este momento.

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0: Estamos viendo un video espectacular del rock nacional, donde están los que ya no están, se encuentran para hacer un show, el Indio, Cerati, La Negra Sosa, el Flaco Spinetta, Federico Moura,
1: Llorio,
0: Ricardo Llorio, Papo, bueno, algunos otros ahí.
1: Qué asadito, ¿eh?
0: Qué lindo, qué lindo, qué lindo video. ¿Quién te lo mandó?
1: Dani.
0: Gracias, Dani. ¿Dani Rosas?
1: Sí, señor.
0: Bueno, gracias, mi hermano. Muy buen video. Muy buen video. Qué lindo estas cosas que hace con inteligencia artificial, la verdad. Es fabuloso. Bueno, vamos terminando el contrapunto del día de hoy. ¿Cómo fue, Dostoyevski, el resultado en redes?
1: Este es un trucho, es un chicotero.
0: A ver.
1: Es un chicotero, me va a tirar en contra.
0: Bueno, pero no te lo tome personal, amigo. No es personal.
1: Quiero hablar con vos después que termine el programa.
0: Bueno, él quiere ganar a todo, ¿eh?
2: 38% Soda Stereo, 62%.
0: Sí. ¿Cómo?
2: 38% Soda Stereo.
0: Sí.
2: Tiro Redondo, 62%.
1: Esto es porque el Indio está tibio todavía. Si no,
0: no digas eso. No seas animal.
1: No puede ser ese número.
0: 68%. 32.
1: Pero ese número no es así, no, loco.
2: 32-38.
1: Pero tanto.
0: Yo creo que fue la forma de venderlo, amigo.
1: Poneme meter poesía al medio.
0: Y bueno, pero cada uno se prepara.
1: No,
0: como
1: no.
0: Puede.
1: Ah, bueno, yo busco los temas que. Ah,
0: claro. Después hacemos otro contrapunto. Dale. Bueno,
1: tengo un contrapunto.
0: Y venite preparado.
1: Tengo
0: dale,
1: un contrapunto.
0: Dale.
1: Chacarera versus samba. Vos elegís lo que vos quieras.
0: Chacarera versus samba. Porque vamos a estar toda la mañana poniendo folclore. No me pinta ni ahí.
1: Ah, viste, meter la mierda.
0: Bueno, pero que folclore podemos poner un ratito, pero toda la mañana folclore.
1: Bueno, latino 80 versus 90.
0: Latinos.
1: ¿Viste que no le gusta?
0: No es que no me guste, pero latino de los 80, ¿qué vas a poner? ¿A Donald vas a poner?
1: No, eso es 70.
0: Bueno,
1: o sea,
0: ¿qué latino de los 80 tenés? Porque de los 90 tenés Shakira, tenés Thalía, tenés.
1: Bueno, juguemos.
0: Bueno, qué sé yo, soy más rock and roll, me parece. Bueno, banda internacional me gusta también.
1: Ponle vos lo que vas a te cantar, Juan.
0: Bueno, pero ya hacemos otro contrapunto. Bueno, ¿cierro yo o cierra usted?
1: No, tenés que arrancar vos.
0: Ajá.
1: Arranca vos y yo tengo que decir por quién viene. El tema mío lo tenés, ¿no?
0: Ahora, no sé cuál es.
1: Cuando
0: el
1: pasa
0: tema
1: el
0: tiempo.
1: No, en la Ciudad de la Furia.
0: ¿En la Ciudad de la Furia es su último tema?
1: Sí.
0: ¿Y no me lo vas a vender, nada? Nah. Así, directo, sí. A seca, que hable Cerati.
1: Claro.
0: Bueno, yo sí se lo voy a vender.
1: Pero, y sí, tiene una poesía para todo.
0: Señores, primero, a modo de conclusión, digo que los Redondos, y ustedes se habrán dado cuenta cada vez que escuchan las canciones, no dan respuestas fáciles, ¿sí? Dejan más bien preguntas. Y quizá por eso, aunque el Indio ya no esté, siguen vivos. Porque cada uno encuentra algo distinto en sus canciones. Para alguno, como dice Don Pájaro Barroso, es poesía. ¿Sí? Para otros, como muchos de los que todavía están llorando desde la noticia del viernes pasado.
1: ¿Viernes?
0: Del viernes pasado, es rebeldía. Para generaciones enteras, es eternidad. Ellos son los Redondos de Ricota y yo cierro este contrapunto con la canción más famosa de los Redondos.
1: Al presidente del Consejo le han puesto el llanero solitario.
0: ¿Por qué?
1: Lo salvó el Indio.
0: Desatinadísimo el chiste. ¿Vos decís que el Indio Solari lo salvó a Salazar del quilombo que se le venía?
1: De la exposición mediática.
0: Bueno. Decía, voy a cerrar con la canción más famosa de Los Redondos. Me costó siempre mucho, he sido una búsqueda interminable de qué quiere decir con esta canción. En algún momento hablaban de la bomba de Hiroshima, otro de un asesino serial. ¿De qué habla esta canción? La realidad es que habla de esos momentos en que todo explota. Cuando ya no importa el qué dirán. Cuando uno se deja llevar por la intensidad de vivir. Es una canción sobre el vértigo, sobre el control y sobre abrazar el caos. Me la voy a guardar para mí esta canción. Señores, cerramos el contrapunto de hoy.

0: En la ciudad de la furia, lo que suena por acá, la música de Soda Stereo, lindo contrapunto, amigo, hoy durante toda la mañana. Lástima que tuvimos un cortecito ahí de internet que nos sacó mucha gente que estaba enganchada. Bueno, se volvieron a subir varios. Varios quedaron en el camino, viste, cuando se corta internet, muy difícil volver a recuperar todos los oyentes. Pero bueno, ahí están, estamos viendo varios en el cierre del programa. Bueno, parte final, momento, los que se ganaron las gorras de la regional, que las vengan a buscar. Parte final, el humor de Don Pájaro Barroso, le pidieron chiste de circo.
1: Chiste de circo. Le pidieron chiste de circo.
0: Bueno, a ver.
1: Vio que ha venido el circo, vio que la gente se estaba quejando del avión.
0: Del avión,
1: del circo.
0: Sí.
1: Tenemos un circo.
0: Sí.
1: Carpa blanca que está ahí.
0: Sí, ¿qué tal es? ¿Alguien fue? ¿Está bueno?
1: No, no sé. Ayer preguntaban en las redes sociales porque no se sabe el valor de la entrada. Ajá. Viste que los circos empiezan a cobrar entrada, sí, 15 lucas, la bajan a 10.
0: Sí.
1: Y el lunes es 3x2.
0: Última función, ha pedido a la gente.
1: Frente a la abuela, 2x1. Sí. Bueno, cuando armaron este circo que vino ahora.
0: Sí.
1: Este circo tiene un plantel.
0: Yo me colaba a los circos cuando era chico.
1: ¿Sí?
0: Me colaba, sí. A mí mi mamá me daba plata para ir al circo.
1: ¿Vos te colabas?
0: Claro, porque mis amigos, los indios con los que vivía yo en el barrio Pellegrini,
1: mamá,
0: se colaban, entonces levantaban la carpa y se mandaban por abajo. Nos engancharon una vez, nos persiguió uno, qué vergüenza.
1: No te puedo creer, piso de tierra. Sí. Claro, pero los circos ahora, digo, los circos no se puede tener animales cautivos.
0: Ajá.
1: ¿Cuál es la atracción del circo? ¿Malabarista?
0: Claro, los magos, el equilibrista.
1: Bueno, esta es la historia de un circo.
0: Que muchas veces es la misma persona.
1: Claro, sí, sí.
0: El que te cobra es el equilibrista.
1: El equilibrista,
0: el
1: la vieja con bigote y el que saca,
0: claro,
1: la puerta y el karma.
0: Sí. Espectacular, decía el locutor, uno que iba caminando arriba del techo de la carpa, eso lo vi yo. Espectacular, decía, espectacular, fuerte el aplauso para el hombre no sé cuánto, y era él mismo, o sea,
1: el mismo se hace propaganda.
0: El locutor era el mismo que el malabarista, y bueno, reducción de personal, viejo.
1: Pateaba el córner y saltaba y cabeceaba.
0: Sí, dele con el chiste, perdón.
1: ¿Te acordás cómo se capó el león acá en el circo?
0: Ah, el espectáculo, es lo mejor que yo he escuchado en radiofonía en el departamento.
1: El barrio Fonte.
0: La cobertura de Cañita Esperón de
1: del león.
0: No, del león.
1: Del león.
0: El león. Ya escapaba un león y salía la gente al aire. Y dice, imagínese si le da hambre. ¿Y qué iba a comer ese?
1: Temblaban los caniches todo el barrio.
0: Una criatura.
1: Bueno, vamos juntos.
0: Sí.
1: Un circo, esto pasó en Alvear, ¿eh?
0: Ajá.
1: Un circo de los que vino Alvear, de los que viene siempre acá el desplayado ahí en la circunvalación. Tenía que armar la carpa. Este circo tenía 5 enanos en el plantel, que eran parte de los que armaban carpa.
0: Sí.
1: Y luego, como ocurre, este circo ocurrió, que llaman a trabajadores, golondrinas, trabajadores para poder armar la carpa.
0: Claro.
1: Y después los llaman para desarmarla.
0: Sí.
1: Bueno, esto ocurrió que el dueño del circo llamó a varios trabajadores ahí de la zona, del barrio Pacífico, Circunvalación, San Carlos, que ayudaran a armar la carpa con los enanos.
0: Claro.
1: Entonces armaron la carpa 5 alvearenses de Circunvalación, ahí del inmigrante, del Soenga, por ahí, con los 5 enanos del circo.
0: Sí.
1: 10 armaron la carpa.
0: Sí.
1: Terminaron de armar la carpa y se fueron al Mafalda.
0: Ajá.
1: A tomar unos tragos, una cerveza va, cerveza viene. Se remamaron los enanos y se remamaron los otros.
0: Sí, pagaría por ver eso.
1: Sí, no sabés lo que eran los enanos mamados.
0: Sí.
1: La postal esta que decís, había un enano tirado en la seca y pegado a la calle Libertad.
0: Ajá.
1: Otro enano colgado en el bicicletero que estaba dando vuelta como una media. Y 3 enanos más adentro, uno arriba de la mesa del pool, hecho, pero percha.
0: Sí.
1: Entró el Coachella.
0: El Coachella
1: entró a comprar pan y una cajita de vino.
0: Sí.
1: Y el cochero le dice a una falda, che, más falda, te va a tener que poner las pilas porque se te desarmó el metegol, hermano.
0: Queridos amigos, esto ha sido todo por hoy. Nos reencontramos mañana. Soy Pablo González Sol, el Pájaro Barroso, el comandante Otoyeski, Mauricio Jofre. Hicimos Radio Circo Show. Será hasta mañana.
1: Gran invitado mañana, ¿eh?
0: Mañana, como
1: no,
0: la ves.
1: No dijimos quién es.
0: Adolfo Sánchez.
1: Él ya lo dijo.
0: Adolfo Sánchez, o como a mí me gusta llamarlo, Raúl Moreno Alcántara, va a estar con nosotros. Es un privilegio, creo que es la segunda o la tercera vez que voy a tener la posibilidad de entrevistarlo a un tipo que ha sido testigo periodístico de casi todos los hechos de este país.
1: 71 años de profesión.
0: O sea, si alguien tiene criterio para hacer una editorial y opinar, es Adolfo Sánchez, que va a estar mañana con nosotros, y vamos a preguntarle cómo la ve. Yo no me animo a discutirle nada. Lo que él diga está bien, ¿sí? Por supuesto que uno puede pensar diferente y demás, pero es una persona muy interesante, muy interesante. Mañana vamos a tener el placer de tenerlo en vivo acá. ¿A qué hora es eso, amigo?
1: A las 11.
0: A las 11 de la mañana, Raúl Moreno Alcántara, Adolfo Sánchez. Va a ser un placer recibirlo, hablar con él y escucharlo. Escucharlo. A ver qué tiene para decirnos en cómo la ve. Chau, chau, amigos. Chau.
1: Chau,
0: chau, chau, chau, chau, amigos.

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2: Como está la danza de la lluvia, debería existir la danza del sol. Bueno, vamos a ver si esta canción lo hace posible.

12 grados, 2 décimas. La temperatura está ahora en Córdoba capital, 86% la humedad, viento del este-noreste a 10 kilómetros en la hora. La visibilidad es óptima, el cielo está cubierto. Solcito para hoy, es muy difícil. Hay pronóstico de cielo mayormente nublado. Solcito para el miércoles, nublado. Solcito para el jueves. Recién te lo puedo prometer para la tarde-noche del jueves 11. ¿El viernes? No, bueno, pero esto parece un chiste. El viernes va a estar nublado. Para hoy máxima de 17 grados. Que es un gran martes. 14.5 minutos en Córdoba y en toda la Argentina. 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

Te digo que la de Mauricio Palacios, sobre todo me gusta porque es como la de Diego Torres. Entendemos qué dice. Capaz que Katrina and the Waves nos estaba mandando a freír churros, por más que la canción se llama Walking on Sunshine. Buen dato.

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0: junio es el día del primo, es el día de los primos, es el día internacional de los archivos. Y le quiero mandar un beso grande a mi queridísima amiga Lucy Egel, que era una genia imitándolo al Pato Donald.
1: Cosas interesantes que hacíamos en la facultad.
0: Es el día.

0: Drake, Wisin y Yandel. Duele. Desgarradora la canción.
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0: La cosa es así. Estuve en Buenos Aires, tenía que hacer un trámite, tenía un turno. Y si uno se pone a pensar en un trámite, en un turno, hay una cuestión imprescindible. Es el DNI. Pues sí. Bueno, te podés olvidar muchas cosas, podés perder muchas cosas, pero nunca podés perder de foco el DNI, porque es la llave, lógicamente. Ustedes ya me conocen, saben a dónde va a terminar esto. Para abrir todo, porque aparte te hace un viaje de 500 horas hasta Buenos Aires para cumplir con un turno, para un turno asignado desde un tiempo, y tenés que cuidar el DNI. Bueno, lo perdí. Sí, lo perdí. Fui a Buenos Aires. ¿Cuántos kilómetros nos separan? ¿700? ¿Cuánto hay Buenos Aires de Córdoba? Párrafo aparte. Después lo encontré. Ese es otro capítulo que tiene un costado, si se quiere, un poco increíble, que les contaré para no extenderme demasiado. Pero bueno, estuve en Buenos Aires en un turno y perdí el DNI. Y creo que, al ser no la primera vez ya, creo que, siento que es como algo en lo que soy buena. En perder DNI o documentación imprescindible para llevar adelante cualquier tipo de trámite. ¿A qué voy? A que nuestra productora, siempre genia, siempre iluminada, diseñó un hashtag para que ustedes completen. Yo pondría eso en perder documentación, pero cada uno tiene que ser absolutamente libre de completar ese hashtag con lo que quiera. El hashtag es el siguiente: soy crack en. Algunos pueden decir, como yo, perder documentación en lugares en donde no debería, en momentos en los que no debería y a 700 kilómetros de tu casa. Otros a lo mejor dicen, mira, soy crack en sacar manchas. Y está bien, es lógico, es perfecto. Así que me gusta porque es un tópico en el que o hacemos catarsis como yo o alimentamos un poquito el ego. Y eso está muy bien. Reitero, para que ustedes completen con lo que se les cante. Esto es totalmente abierto. ¿Sí? Bueno. Soy crack. ¿En qué?

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respuesta que ha generado nuestra productora, porque no es momento de escatimarle a la autoestima. No, al ego tampoco. Soy crack como peluquero, dice Luis, que nos escucha desde Villa Liberdad. Esa es la actitud, sí. Soy crack en tomar decisiones malísimas. Soy Jorge. Maya, soy crack en, y completa el hashtag con, en tener paciencia con los clientes, en cocinar con cualquier cosa que encuentre en la casa para no salir. Tengo mucha imaginación.

0: Harry Styles, American Girls. 14:48.
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0: Un dato que nos deja Jenny en el mensajero, en la aplicación de Cadena Hit. Dice, se dio vuelta un camión.

de las demoras que ha generado este accidente en la zona. Reiteramos, se dio vuelta un camión antes del Puente Nuevo, está atravesado sobre la Ruta 9 Norte hacia Jesús María. Y sumamos más info de servicio.

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2: Continúa la búsqueda de Ailén Barrios Alarcón, la adolescente de 15 años, de la que nada se sabe desde ayer al mediodía cuando salió de la escuela en Coronia Carolla y por lo cual se activó la alerta Sofía. Claudio Barrelier pasó a pabellón común luego del alta. El principal acusado por el femicidio de Agustina fue trasladado del hospital a una celda aislada en la cárcel de Bower y quedó bajo vigilancia las 24 horas. En deportes, Jorge Sampaoli será el nuevo director técnico de Talleres. El ex entrenador de la selección argentina, de último paso por el Atlético Mineiro de Brasil, llegó a un acuerdo con la dirigencia encabezada por Andrés Paz. Será su primera experiencia en la máxima categoría del fútbol argentino. Y sumamos información de servicio en relación a lo que un oyente nos contaba recién. Hay comunicación de la policía de Córdoba, hay un corte total por siniestro vial. Esto es en la Ruta Nacional 9, en el kilómetro 746 en Colonia Carolla, desvío por la calle Pedro Patat Sur. Títulos, los más importantes, a las 3 de la tarde y un minuto.
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1: Recién prendes la radio, tenemos un hashtag que es como el disparador de una oración que cada uno puede completar a gusto y piacere. Brenda dice: soy crack en romper los huevos. Digo, ¡epa! ¡Epa! ¡Qué boquita! ¡Qué boquita! No dice, pero literal. No sé cuántos maples ya se me cayeron por querer bajar todo el auto en un solo viaje. Los huevos me ven y tiemblan. Dice Brenda. Soy crack en tejer y buscar detalles. Mensajito de Ivana. Andrea, a lo mejor hay alguien más que se sube a este bondi. Soy crack en hacerme la cabeza con cosas que nunca pasan. Hay un hashtag elaborado por nuestra productora en el que cada uno puede poner lo que quiera. Puede ser algo, si se quiere, positivo. Algo que le salga muy bien. O algo que, como recién yo me citaba ahí en primera persona, cosa que, a ver, pierdo el DNI con mucha facilidad, pero pierdo el DNI en momentos en que el DNI es imprescindible, entonces ya siento que es como una virtud. A ver, soy crack en vivir intensamente mis días a mis 73, qué grande, Cris. En dejarme una carpeta con toda la documentación personal de todos y del vehículo para pasar una frontera hacia Chile. Soy el mejor. Está bien. Está muy bien. En pilotearla cuando me mando macanas. ¿Alguien más que quiera sumarse?

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el contexto de esa respiración. Ah, pensé que estaba respirando de nuevo. 12 grados 8 décimas. 83 el porcentaje de la humedad de esta hora. Viento del noreste a 10 kilómetros en la hora. La visibilidad es óptima. El cielo está cubierto y el pronóstico anticipa que vamos a llegar a 17 grados. El cielo está nublado y hay 0% de probabilidad de precipitaciones. Nos extendemos al miércoles 10 con mínima de 12, máxima de 17. Un día que también va a estar mayormente nublado. Pedro Sampaio de Brasil con Emilia. Jet Ski. 15:23. Los dejo con Prince Royce.

0: 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Orgía.
1: Perdón si no, no te llamé. Es que me acuerdo de tu carita, pero tu nombre me lo olvidé y no sé por qué.

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Soy crack en agarrar los peores viajes. Mal pagos son las calles hechas bolsas. Eso dice Ezequiel, que nos escucha siempre. María, podríamos torcer esa suerte, Soy crack en no ganar un sorteo. Unas entraditas al cine. Sí, me gusta. Soy crack en tenerle paciencia a mi perra, a María Cuquita, excavadora serial. Pero la amamos igual, que tengan todos una muy buena tarde. Silvina, en darle fiado a la gente que cuenta tristes historias y que me dejan deudas. Octavio, soy crack en ganarme entradas para ir a los mejores recitales y sobre todo gracias a vos y a la Hit he podido ir a ver recitales tremendos. ¡Qué bueno! No, felicitaciones. House Tour. Wow. Directo al corazón. El primer

0: días del Mundial, España cumplió y venció con autoridad a Perú en su último amistoso. La Roja se impuso 3-1 en Puebla, rotó a todo el plantel y preservó a varias de sus figuras en la recta final hacia el debut mundialista. Argentina enfrenta a Islandia en su último amistoso previo al Mundial 2026. Los dirigidos por Lionel Scaloni vienen de ganarle 2-0 a Honduras. No sé si llegó. No, el primer tiempo lo veo muy complejo. El encuentro, que está programado para las 10, será transmitido por Cadena 3. Ataque 77, chance antes, Patricio Rey y sus redonditos de ricota. 2 de acá.
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3: Lucra, un poco de ruido. Juan Portela, Rami Kem en los controles. 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
0: Tenemos que hablar de este concurso. ¿Qué digo con
3: Bebé Azul featuring Masacre, Ajedrez? Ocula,
2: que tú, si no me...
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onda. La crudita. 15:57. Soy crack. Llegaron un montón de mensajes. Y me parece que tienen como un poquito ahí de terapia. Esto que imaginó nuestra productora. No saber decir que no. Eso dice Silvia. Es llegar tarde, muy tarde. No lo puedo evitar. Besos. Un tema de Chano. Porfa, dice Lu. Meterme en cuentas y vivir pensando qué hacer para pagar. En dictar clases de manejo en Villa Carlos Paz.

0: dice puntualmente el mensaje sobre el nudo de Vélez Sarsfield en el anillo externo. Hay mucho polvillo suspendido. Parece que se cayeron bolsas de cemento y las pisaron. Y realmente es muy peligroso. Gracias. Buen dato para tener en cuenta.
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0: más de 24 horas sin rastros. ¿Qué se sabe de la desaparición de Luciana Barrios? La joven de 14 años desapareció el lunes en Colonia Carolla. Activaron la alerta Sofía y hay un amplio operativo de búsqueda y la investigación no descarta ninguna hipótesis. El gobierno derogó ahora 12, cuota simple y precios cuidados. La medida fue normalizada, fue formalizada, eso es lo correcto, mediante la resolución 12/2026 y publicada en el boletín oficial. Hay más de 50 normativas vinculadas al comercio interior. Estados Unidos le prohibió el ingreso a un árbitro, el somalí Omar Abdulkadir Artan, no pudo ingresar a uno de los países que celebrará la Copa del Mundo 2026. Títulos, los más importantes a esta hora. 4:02 p.m.
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0: ¿Tarde con Fiaca? No, esa dirección no la conozco.

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estar cubierto. Ryan Castro, Capo, Gangsta, La Villa. Está viendo por acá, si les gusta el mundo de las redes sociales, Instagram a esta hora es tendencia por su nueva función que permite a los usuarios reordenar su cuadrícula de fotos en su perfil. ¿Qué hizo arroba Flavia Locutora? Fue a probar. Y sí, efectivamente, suele ocurrir que a veces llega a algunos dispositivos y a otros no. Van a la cuadrícula de su Instagram, de sería la parte de los posteos, y ahí como que apretás la foto y se despliega un menú de opciones que dice reordenar cuadrícula. Y puedes poner que es una foto de abajo más arriba, cambiar, girar el orden. Bueno, no cambia demasiado, pero a lo mejor una fotito que te quedó más abajo, que te gusta, la podés subir al margen de los que ya están fijados. Instagram es gratis, porque hay algunas cosas nuevas que parece que las va a cobrar, esto no. Así que si es gratis, allá vamos.

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0: Matías, ganador de las entradas de dos minutos. Estuvo espectacular realmente. Muchas gracias por la compañía. Fue un placer. Qué lindo. Me alegro un montón, Matías. Y Lautaro pregunta, ¿vas a regalar entrada para Guasones? Sí.
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0: 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Los necesito atentos acá. 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
0: La comodidad es un bien muy preciado.

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0: 9 de octubre. Marcela Morelo en Quality Lab.
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0: por primera vez, jugarán por la primera jornada del Grupo B, eso es lo correcto, de la Copa del Mundo entre Bosnia y Herzegovina el próximo viernes 12. No queda nada. Acompañarán a Tello los jueces de línea, Juan Pablo Velati y Gabriel Chávez, en tanto que el VAR estará a cargo de Hernán Mastrangelo. Un argentino, Facundo Tello, será el árbitro del partido inaugural en el Mundial. Madonna, Sabrina,
1: Madonna,
0: Bring Your Love.
1: I got something I want to talk about.
0: Uy, uy, uy. ¿Por qué esa expresión? Por los dos lentos que vienen.
2: Ay, ay, ay.
0: Antes de eso, vamos a saludar a quienes nos escuchan en Tupungato, Mendoza, en el 105.3. En San Rafael, también en Mendoza, en el 97.7. Cadena Hit en Córdoba capital. Prepárate, ¿eh? En Córdoba capital, en el 91.9. Me perdí.

soleado o no, pero lo de que tenemos invitaciones para Guasones, sí, y recontra sí. Tocan el viernes, viernes 12 a las 9 de la noche, a las 21, en Plaza de la Música, y tenemos dos entradas para que un oyente esté disfrutando de esta banda hermosa, esta banda que tiene tantas canciones que llegan al corazón y otras que nos hacen...

siguiente, que en el comienzo de la nueva hora hay una canción de Guasones. Y ahí conozcamos cuando termine la canción, que va a abrir la nueva hora, conozcamos al ganador o ganadora. 10 minutos. 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Y aparte, teléfono. Porque las entradas les van a llegar a través de un código QR. ¿Listo? ¿Todo dicho? Bueno, los que no participaron pueden hacerlo. Y los que ya lo hicieron y quieren insistir, bienvenido sea. Hay Guasones, por dos.

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2: El ministro de Seguridad, Juan Pablo Quinteros, acaba de tuitear: encontramos a Luciana sana y salva. La Fiscalía de Jesús María dará detalles de la causa judicial gracias al Departamento Colón, bomberos, DUAR, bomberos voluntarios de distintas localidades, unidades especiales, a la policía, al Ministerio Público Fiscal y a toda la comunidad. Reiteramos, esto acaba de comunicarlo vía Twitter, vía X, el ministro de Seguridad: encontramos a Luciana sana y salva.
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1: 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Flavia de la Mayore, horario corrido.

0: Babasónicos. 23 de octubre.
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3: Reiteramos, hallaron sana y salva a la adolescente que era intensamente buscada en Córdoba. La joven había desaparecido el lunes en Colonia Carolla y su caso había motivado la activación de la alerta Sofía. El salario mínimo cayó por debajo de los niveles de 2001 y debería llegar a 1,5 millones para recuperar su valor. Un informe de la UBA y el CONICET advierten que la remuneración básica acumula 10 meses de pérdida real. Más de 570.000 cordobeses tienen mora grave con el sistema financiero. Es algo más del 10% del total del país, donde 5,3 millones afrontan dificultades para pagar su deuda. Títulos, los más importantes, a las 5 de la tarde y 4 minutos.
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0: Canción para un amigo de Guasones. La voy a escuchar en vivo. Luciana, ¿estás ahí?
1: Hola, Flavia.
0: ¡Ay, te vas a ver a Guasones!
1: ¡Me voy a ver a Guasones! ¡Qué bien!
0: ¡Oh, qué genia! Bueno, felicitaciones.
1: Gracias. La verdad es que no me lo esperaba, así que estoy muy contenta.
0: ¿Fan de la banda? ¿Te gusta? ¿Cómo te podés definir, sí, si se quiere?
1: Me gusta, la escucho mucho en esos momentos cuando decís, ¿qué puedo escuchar ahora? Me conozco, sí, todos los clásicos, los temas nuevos, los sigo a ellos, estoy ahí, siempre.
0: Muy bien. ¿Y qué te iba a decir? ¿Los viste alguna vez en vivo o no?
1: Los vi aquí en Córdoba dos veces, sí, hace pre-pandemia, te diría, una vez en Cracovia, que estoy con una amiga, y después en el Cosquín varias veces, así que...
0: Ya sabes a dónde vas.
1: Sí, tal cual.
0: Y una preguntita, ¿con quién vas a ir? Porque son entradas muy codiciadas, tenés que ser muy estratega.
1: Sí, qué difícil, ahí voy a tener que elegir con quién, pero bueno...
0: ¿Y cuáles podrían ser las opciones?
1: ¿Cómo?
0: ¿Cuáles pueden ser las opciones?
1: Y alguna de mis amigas, okay, seguro, sí, es lo más probable.
0: Bien. ¿Ganaste alguna vez en la radio o no?
1: No, nunca, nunca. Participo siempre para, sí, todo. Fiero oyente ahí, y bueno, alguna vez tenía que pasar.
0: Claro que sí. Bueno, Luciana Santori, 479, a este teléfono al que... Nada, no sé si está bien o no, pero te llamamos, te lo queríamos decir personalmente.
1: Sí.
0: A este teléfono te van a llegar.
1: Atiendo, así que la próxima atiendan todos los números que no saben quiénes son.
0: Que es cierto, porque la primera vez que la llamamos no nos atendió. Y bueno, no era condición, lo íbamos a decir igual, pero siempre más lindo contárselos en vivo. Lu, que las disfrutes, sí, un montón.
1: Muchas gracias.
0: Felicitaciones, ganadora.
1: Gracias.
0: Adiós.

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es su compañía de todas las tardes. ¿Pasaste ya la palabra clave? No. Pero acá la tengo. Estaba chequeando. Sí, efectivamente, ya la tengo. Estamos con Juanse en casita, en Cholila, Chubut, de Franco, y haciendo pan casero porque hace mucho frío afuera. Mandanos saludos a nuestra familia allá y a Francesco, que está estudiando en la UTN. Besos. Somos Juanse y Fer. Escuchá, Francesco. Llegan saludos desde casa. Lindo día para unos mates con fritos. Soy Celili y hay más mensajes preguntando. Ya la tengo. Me dejan que canten los pericos y a la vuelta hacemos la palabra clave. Ya la tengo aquí en mis manos. Las pastillas del abuelo, una contra otra. 17:24. ¡Qué buena esta versión! Disfruten de los pericos. Casi nunca lo ves.

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0: es lo que compartíamos que había escrito en su red social el ministro Juan Pablo Quinteros. Marcela Morelo, Abel Pintos, Manantial.
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0: Tengo un apriete. ¿No me creen? Escuchen.
3: Flavia, decí la palabra clave. Te mando un beso.
0: ¡Ay!
3: Soy Beltrán.
0: ¡Qué hermoso! Sos tan lindo, Beltrán. A vos no te podría decir jamás que no. 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El bonus track hoy con ella.

0: Yorgaki featuring BL, Abusadora.
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0: mundo del fútbol es un lugar muy particular, porque vos decís 150 millones de euros, decirle que no a eso, bueno, solo pasa en el fútbol. El Real Madrid hizo una oferta de, reitero, 150 millones de euros por Julián Álvarez y fue rechazada. El mundo del fútbol quedó paralizado luego de que el Real Madrid confirmara a través de un comunicado oficial en su sitio web que realizó esta impresionante oferta por el delantero argentino. El Atlético decidió rechazarla de manera contundente, remitiéndose directamente a una cláusula de rescisión del jugador, la cual, claro, es mucho más alta.
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0: ¿De cuánto es esa cláusula? 500 millones de euros. Una locura. Una locura, por favor. 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Y tenemos una invitación doble para que algún oyente que tenga muchas ganas de disfrutar de Escalandrum esté ahí. ¿Estamos un poco jugados de tiempo? 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Tienen que ir al mensajero, dejar nombre, apellido, últimos tres del DNI y atención con esto, teléfono, porque las invitaciones les van a llegar por QR. 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Ok. A participar. Hay un par de entradas.

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0: Llamas, año 1990 y moraditas, 93, si no me equivoco. Haciendo este clásico, dos margaritas, 6 de la tarde en punto. 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Rubén Navarro, 798 en la finalización del DNI. 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Rubén Navarro, 798. Las entradas son tuyas.
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0: Quería hablar con mi amigo Mauricio Palacios.
3: Presente, querido profesor.
0: Escuché esto. No, porque no me puedo poner de acuerdo porque estoy de los dos lados.
4: A ver.
0: Te pongo en contexto.
4: Sí.
0: Tengo inclusive acá un poquito del grupo Sombra, la ventanita, ¿puede ser?
4: Sí.
0: Ok.
4: A ver.
0: Había un show de Daniel Agostini.
4: Sí.
0: Previo a ese show.
4: Sí.
0: Alguien se sube, mientras esperaban que el músico se presente sobre el escenario, un joven, pidió el micrófono e hizo una propuesta de casamiento delante de todos los espectadores. Es un show, es como un resto, un lugar relativamente pequeño. Se suben al escenario, él se arrodilla así.
4: Sí.
0: Y, bueno, le está haciendo una propuesta. Y vos ves en ella que hay algo raro.
4: Ah.
0: A ella se le llenan los ojos de lágrimas.
4: Sí.
0: Le dice que no a esta propuesta. Y se va. Y todo el mundo empieza a aplaudir. Y claro, uno se pone a ver las reacciones y un montón de gente dice, debería haberle dicho que sí, al menos por compromiso.
4: No, no, no.
0: Y hay otros que dicen, claramente no era el momento.
4: No era el momento.
0: ¿Para qué hacer esa propuesta? Porque hubo cosas que no quedaran claras en la relación. Bueno, en fin. Pero
4: Hay un montón de porqués en el medio. Pero a ver, si la persona.
0: La ventanita del amor se le cerró.
4: Claro, la ventanita del amor se le cerró, sí. Porque claramente ella dijo que no. Porque la propuesta de casamiento es una propuesta, no es una obligación. Entonces, ¿te querés casar conmigo?
0: Sí.
4: No. Son las dos, sí. Las dos respuestas posibles. Puede haber una tercera de déjame que lo piense.
0: No, pero arriba.
4: Pero es más un no que un sí.
0: No, sí, sí.
4: A ver.
0: El déjame que lo piense me da más no.
4: No, no sabemos. Si eran pareja hace mucho tiempo, hace
0: no,
4: poco.
0: No está especificado, no.
4: No está especificado, no sabemos no. Todo eso. Pero si a vos te dicen, ¿te querés casar conmigo? Y vos no querés, decir que no.
0: Y sí, porque tiene que ver con la honestidad. Algunos dicen, bueno, pero al menos para remarle la situación y que él no quedara así como tan expuesto, como tan regalado.
4: Si te vas a casar, va a ser para toda la vida y tiene que haber primero confianza, respeto, sí. y no le vas a mentir y después.
0: Ya, no.
4: ¿Y después cómo volvés para atrás?
0: Se le cerró la ventanita del amor.
4: Se le cerró fuerte. ¡Ay, lo veo!
0: Como un ventarrón fue. Un ventarrón. Le pidió matrimonio y no salió como esperaba.
4: Le metieron un fulbazo.
3: ¡Salí de ahí, maravilla!
0: Le tiran con de todo. Ay. Se quedan con el Mauri. Gracias.
4: Lo bajaron.
0: Todo es fulbo. Gracias a Leo Oliva. Gracias, Fer Rojas. Flavia de la Mayor es mi nombre. Nos volvemos a encontrar mañana desde las 2 de la tarde.

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Claro, le están haciendo sana sana. Ah, se está sobando todavía. Le dijeron que no con de todo. 6:04. Bienvenidos, estamos listos, preparados para arrancar con Hitódromo. Es día martes. Es el día de la semana que más cuesta, por eso vamos a comenzar así. Es un arranque de Hitódromo encuerado. Arriba tiene chaleco de cuero. Tiene botas texanas o borcegos. Viene en moto. Tiene pelo largo. Es Lenny Kravitz.

0: Es la canción de los Caligaris, Patti Cantú. La canción se llama Viento a tu favor. La buena noticia es que encontraron sana y salva a Luciana, la joven que era buscada en Colonia Carolla.
1: Viento a tu favor.
0: Viste cuando decís, bueno, hay una noticia que te pone bien, te pone tranquilo, claro. Y decís, bueno, qué bueno. Ya está con su familia. Muy bien, muy bien, muy bien. Bueno, ¿y sabes cuál es la otra buena noticia que tengo para contarte?
1: Lugar.
0: Hoy tenemos premio, hoy tenemos invitación, hoy tenemos show en vivo y ya te cuento.
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0: Ya te cuento. Ya se viene premio para la tarde. Este hitódromo con Casu. Que muy prontito nos visitará en Córdoba. Esto se llama Con Otra.

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2: La Fórmula 1 continúa su periplo europeo. La máxima categoría no descansa y este fin de semana visita España. El tradicional circuito de Montmeló recibirá a los mejores pilotos del mundo. El circuito de Barcelona ha renovado su acuerdo con la Fórmula 1 para permanecer en el calendario con una salvedad. Alternará su sede con el mítico circuito de Spa-Francorchamps en Bélgica a partir de 2027 y hasta 2032. Esta rotación oficial establece que Barcelona recibirá su gran premio en los años pares, es decir, 2028, 2030 y 2032, perdiendo así su permanencia todos los años en el calendario de la máxima categoría.
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0: la canción de Coti junto con Ángela Leiva, La Conga. Esto se llama Luz de Día. En Hitódromo estamos aquí en vivo, 18:24 minutos. ¿Estás con ganas de salir y tener una buena experiencia de show en vivo?
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0: Bueno, este sábado en Plaza de la Música.
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0: 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Sí, amigos.
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0: Estamos buscando a verdaderos fans de Don Osvaldo.
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0: más de Don Osvaldo, de Pato. Anotarse ya en el mensajero de Cadena Hit. Reitero, nombre, apellido, documento completo, número de teléfono y con quién vas a ir al show. Tenemos este par de entradas que van a buscar un dueño, una persona, un invitado de Cadena Hit con pase doble para quedar bien con algún amigo, ¿viste? Para quedar bien con algún familiar, con algún compañero o compañera de recitales. ¡Vamos! Vamos a ver Don Osvaldo este sábado en Plaza de la Música. Es a las 20 horas el show, o sea que ya te di todos los datos. Queda solamente participar, manifestar al universo y organizarse para el sábado.
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0: ¡Qué lindo! Quedó así como ¡guau! Claro, después de la música de Don Osvaldo, necesitamos meter un reset con La Oreja de Van Gogh. Esto es El Último Vals.

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0: la música de Bruno Mars, la canción se llama I Just Might. Data de deportes por estas horas, día de amistosos. Armenia y Moldavia empataron 1-1. Congo cayó ante Chile, que ganó 2-1. Azerbaiyán le ganó a San Marino por 2-1. A las 20 juegan Arabia Saudita, Senegal. A las 22 Argentina, Islandia. Y a las 22 también juegan Irak y Venezuela. Datita para tener en cuenta para todos aquellos que están preparándose. Ya reservaron la picada para esta noche para ver el partido. ¿Qué hacemos esta noche para ver el partido? ¿Encargaron unos choris? ¿Salen unos lomitos caseros? ¿Metemos unas pizzas caseras esta noche para ver el do party? ¿Eh? ¿Tiramos un asadito? Como decimos acá en Córdoba, un faldeadito. Asadito bandera ahí, costillita. Matambrito, vuelta y vuelta. ¿Matambre con la Susana? ¿Qué onda? 18:35 minutos. Por acá me llegan miles de mensajes a través de Instagram. Mauri, ¿cómo participo del concurso? Bueno, tienen que entrar en el mensajero de Cadena Hit. El mensajero de Cadena Hit está o a través de la web, cadenahit.com, o en nuestra aplicación. Se van donde dice mensajes, allí se loguean con sus datos y empiezan a participar de todos los concursos de manera oficial. Descargate la app de Cadena Hit. Lo que llega ahora le pertenece a Sebastián Yatra, Gente de Zona y Belinda. Esto es la canción para regresar.
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0: parte es la que más me gusta. Fito Páez sonando con la canción que se llama A Rodar Mi Vida. Mucha, muchísima gente participando por las entradas para ver a Don Osvaldo. Y lamento decirles que la mayoría lo está haciendo mal. No me están poniendo el número de teléfono y no me están poniendo el número completo del documento. Tengan en cuenta eso, ¿eh? Mensajero de Cadena Hits. En 60 minutos más o menos vamos a sortear. Allá cuando estemos pasando las... Sí. 19.44, ponele, 19.45. Estaremos regalando estas entradas que se van para un oyente de Cadena Hit. 12 grados, 4 décimos la temperatura a esta hora. Está fresco, ¿eh? Está fresco en la ciudad de Córdoba, 85 el porcentaje de humedad. ¿Cuándo sale el sol? La escuché a Flavia de la Mayor tirar un montón de fechas, pero no, no. ¿Sol? ¿Sol? ¿Sol? ¿Estás o no estás?
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0: Claro, ¿viste? Cuando le decís al sol, ¿arranca o no arranca el sol? Parece que no. Parece que nubladoski nomás toda la semana. ¡Ay, Dios! Danny Ocean, Ryan Castro. Esto se llama...
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0: Desahógate.
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0: Tintini, Los Ángeles Azules, la canción se llama Vuelve. Así le decimos al sueldo. Vuelve. Claro. Así le decimos a las ganas de ir al gimnasio. Vuelve. 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
0: Cerrando esta hora llega Laura Pausini. Esto es Entre tú y mil mares.

0: Hallaron sana y salva a la adolescente que era intensamente buscada en Córdoba. La joven había desaparecido el lunes en Colonia Carolla y su caso había motivado la activación de la alerta Sofía. Para UNICEF, la pobreza infantil cayó al 42,4%. Advierten sobre un rebote en 2026. En deportes, bombazo en Córdoba, Jorge Sampaoli será el nuevo director técnico de Talleres. El ex entrenador de la selección argentina, del último paso por el Atlético de Mineiro en Brasil, según acuerdo con la dirigencia encabezada por Andrés Fassi, será su primera experiencia en la máxima categoría del fútbol argentino. Es la hora 19:04 en Córdoba y en toda la República Argentina. La temperatura en la ciudad de Córdoba, 12 grados 4 décimos, humedad del 85%.
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0: 10 minutos ya pasaron de las 19. Estamos escuchando a Miranda, la canción se llama Mentía. En el partido de la selección, ¿cuánto falta para la apertura del Mundial? Estábamos chequeando hace unas horas. Se conocieron imágenes de Shakira ensayando para la apertura del Mundial. Falta un día. No falta nada. Ya llega, mirá. En la página de Cadena 3 hay un conteo que está en cuenta regresiva. Falta un día, 21 horas, 49 minutos y 5, 4, 3, 2, 1.
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0: Falta

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0: es la música de Sabrina Carpenter. La canción se llama House Tour. Está diluviando en el estadio donde tiene que jugar la selección argentina, amigos. Y ahora, diluvio, rayos y un campo semi inundado. Así está el estadio a horas de Argentina-Islandia. Este es en Alabama. Bueno, recordemos que faltan todavía, ¿no? Varias horas, a las 10 de la noche, hora de Argentina, es el horario. ¿Se secará ese campo? ¿Se secará ese estadio? ¿Estará en condiciones? Por favor, que esté, como se dice habitualmente, tiene que estar hecho un billar, si no, la escaloneta no sale a la cancha. Chicos, se me puede golpear uno.
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0: ¿Viste cuando decís, ay, que no se rompa ninguno y se larga a llover y la cancha mojada, Dios? Hola, ¿Dios? Sí, soy yo de nuevo. Cuídalos a los chicos de la selección, te lo pido. Emmanuel Olvidar, manda a los chinos. Versión acoustic, chill, desenchufada. Llámame.

0: ¿Cuál es la camiseta más linda del Mundial? Hicieron una encuesta en el New York Times y salió que la camiseta de Croacia, seguida por la de Canadá y la de República Checa, son las tres más lindas. Más abajo vienen México, Estados Unidos, Argentina. Está fuera del top 10, está en el puesto número 13 de este ranking. No saben nada en el New York Times. ¿Qué?
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0: No, fuera de joda, la camiseta de Croacia es muy linda, pero la de Argentina es la de Argentina. ¿Qué querés que te diga? Es Benson Boone, Beautiful Things.

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0: David Bisbal, está sonando la canción, se llama Vivir así es morir de amor. Acá me dice Gabriel, Mauri al revés, vos decís, tenés razón Gabriel, vos sabés que me equivoqué y cambié los rankings de lugar. La de Croacia, para darme la razón a mí, que yo dije que no está tan buena la de Croacia, la de Croacia fue votada como la menos linda. La de Ghana fue la más linda. Claro, hicieron una votación donde la camiseta de la selección de Ghana fue elegida la más linda, la más atractiva, y la de Croacia, la menos atractiva. Entre las más lindas, rectifico el ranking, entre las más lindas está la de la selección de Ghana, seguida por Brasil, Inglaterra, Alemania, Marruecos, Arabia Saudita, España, Australia, Bélgica y Cabo Verde. En esa clasificación, la camiseta de Argentina queda en el puesto número 13. Arriba de Argentina están Escocia, Colombia, y por debajo vienen Costa de Marfil, Francia, Japón, México, Panamá, Sudamérica, Sudáfrica, Sudamérica, dije yo, cualquiera. Sudáfrica, Suecia, Portugal, Paraguay. En el mundial pasado había una que me gustaba mucho. Parece que era la de Marruecos. No, ¿qué? Hay una camiseta. A ver si me ayudan a recordar. El mundial pasado había un equipo que entrenaba con unas camisetas que eran negras y verdes. Pero era Marruecos, Camerún. ¿Qué selección era? Estaban, pero parecían de Wakanda. Facherísimas. Viste que en el universo de Marvel los wakandianos son tope de gama. Lo más cheto. Bueno, viste cuando decís, che, quiero eso, quiero eso. ¿Qué camiseta era? Para que me laguneé ahora. Sí, en el mundial pasado era. En el 2018 fue. No, en el mundial pasado. Fue en el mundial pasado, ¿viste? Cuando decís, ¡fu! Amigo, ¡qué equipo! Y convengamos en algo. Todo bien con el mundial, los equipos. Pero, ¿ustedes sienten que las camisetas más lindas son las de entrenamiento y no las de competición? A ver si están conmigo en esa.
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0: ¿Viste cuando decís, che, las camisetas de entrenamiento son mucho más facheras que las de competición? Las de precalentamiento, digamos. Las que salen antes del encuentro, que hacen. Siempre me gustaron más esas que las de los equipos cuando están dentro del tiempo reglamentario, ¿no? Llega Enrique Iglesias. La canción se llama No me digas que no. 19:40. En 5, sorteamos la

está, encontré la camiseta que me gustaba a mí. Es la de Camerún. La de Camerún, que es negra, gris. Tiene amarillo, rojo, verde. Tiene el cuello así como en B, amarillo. Zarpada, amigo. ¿Viste cuando decís? Qué buena que está. Esta era la que yo había visto. Bueno, hablando de cosas zarpadas, vamos al show, vamos al vivo, vamos a ver Don Osvaldo. Se copa. Bueno, atención, porque estamos listos. Se viene un momento de sorteo.

Karen me dice, la mejor es la de Corea del Sur. Pongan algo de BTS. Bueno, escúchame. Voy a sortear. Vamos a sacar una entrada doble para ver a Don Osvaldo en Plaza de la Música. Es este sábado. Las entradas le van a llegar por QR. Como es martes a la noche, lo más probable es que entre viernes y sábado la producción se comunique con ustedes y les envíe las entradas. Esto porque, para que moderen la manija y no me estén llamando y enviando mensajes a los 5 minutos para decirme, che, no me mandan las entradas. Claro, tranqui. Sí, la vamos a mandar por QR. Te van a llegar a tu teléfono celular. O sea que mensajes a los 5 minutos para decirme, che, no me mandan las entradas. Claro, tranqui.

0: ganadora. Minogio Carolina. Terminación de documento en 144. Te vas a ver, Don Osvaldo. Me muero por ir a Don Osvaldo. Soy muy fan. Viajé mucho. Hace más de 8 años atrás. Bueno, después fui mamá y quiero revivir y sentir el placer de volver a escuchar a mi banda favorita, porfa. Minogio Carolina, terminación de documento en 144. Es Don Osvaldo en Plaza de la Música, es este sábado a las 20 horas. Carolina, ¿estás ahí? Minogio. A lo mejor lo estoy diciendo mal, pero es... O Minogio. Minogio. Minogio Carolina. Terminación de documento en 144. El celular termina en 501. Te ganaste las entradas para ver a Don Osvaldo.
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0: Fade. Esto se llama Cambiaré. Vienen a despedir la segunda hora. Nos tiramos de cabecita. Cabecita. Así nos vamos derecho, ¿eh? Última hora. Gracias, gracias, gracias, Mauri. La felicidad que tengo, me dice Caro, la ganadora de las entradas. Muy bien.
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0: ¿Me repetís quién ganó las entradas, porfa? Me dicen acá, Minogio Carolina. Terminación de documento en 144. Se va a ver el show de Don Osvaldo en la Plaza de la Música. Ahora, Tito el Bambino. Esta canción se llama Mi cama huele a ti. Un himno, casi que parece viernes. Escuchá.

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y arrancando. ¿Cómo les va? ¿Cómo andan? Buen comienzo, ¿cómo que no? Enrique Iglesias. Actualizando temperatura ahora en la ciudad. Con ritmo divino, Enrique Iglesias haciendo la apertura cuando ya pasaron 5 minutos de las 8 de la tarde. Temperatura ahora en la ciudad de 12 grados, 80 el porcentaje de la humedad, viento oeste a 5 kilómetros. Bueno, saludos a los que están del otro lado, ¿cómo les va? ¿Cómo andan? Nos escuchen en www.radiojovenmendoza.com. Claro, hay fútbol hoy. El partido amistoso a la selección. No es un trámite, ¿eh? Va a estar lindo el partido. Bueno, saludos a los que están ahí del otro lado. Ya estamos en las redes sociales. 26, 25, 52, 35, 55 mensajes. Diluvio, rayo y campo semi inundado. Así está el estadio ahora de Argentina-Islandia.

0: Bueno, así que vamos a dar más info del partido. Mientras tanto, nosotros con el mundo de la música, así. Me lo habían solicitado tempranito. Cumplo con vos. Llega la música de Melendi, La Promesa.
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recibiendo los mensajes al 26 25 52 35 55. Acá estamos. En esta tarde noche fría, que lentamente va a bajar la temperatura. 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

Vamos con música, con éxitos en Radio Joven. Llegan ellos junto con la voz de Chris Martin, Coldplay.

música junto con Juan Magán, Paula Cop haciendo el ritual. Bueno, saludos a los que están ahí presentes en 105.5 que nos acompañan hasta la medianoche. Se viene retro.

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0: In Excess sonando en 105.5 Retro. Ante los noruegos, ajá, grita Lobo, nosotros ya volvemos. Un saludo enorme a todos los chicos de Multigráfica.
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Lo nuevo de Madonna suena aquí en Radio Joven, en Galería 100. Madonna, su nueva producción con Love Sensation. Antes la música de Flavio Carlos Rai, sonando en Radio Joven. Una temperatura que desciende. La temperatura de 10 grados 5 décimas, 85 el porcentaje de la humedad. Más éxito, más música. Gente que está del otro lado escuchándonos en www.radiojovenmendoza.com. Más éxitos.

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